0: Las 6, 23 minutos.
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2: Noticia de última hora. 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
1: Las 7:55 minutos.
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las 9, 28 minutos. 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

las 9:38 minutos. 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

0: Brother, yo no sé ni cómo llegué a casa anoche. Clase lo que era. Hoy me están tirando de nuevo para bajar para allá, pero yo creo que hoy sí que ha hecho pichadera, que no me esperen, bro.
1: El humo.

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Las 10:18 minutos.

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Las 10:27 minutos.

0: Las 10, 39 minutos. 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
1: Luisa Fernández, ¿qué te está? ¡Ay, amallita!
2: Por presumir.

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Las 10:45 minutos.

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1: Las 11, 9 minutos.
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0: Las 11, 15 minutos.
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2: Oye, Ricky, me siento mal, man. No sé qué me pasa. La rubia esa me tiene malo, ¿no?
3: A mí me está pasando lo mismo, Ale. Esa chamita hasta del colegio se quitó, man.
2: Nosotros tan jóvenes y por lo que estamos pasando es...
3: Sí.

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0: Gracias.
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0: señores.
1: All right.
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es la 1 en punto. 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
1: Buenas tardes, doctor.
2: Buenas tardes. Adelante. Sí, en el sofá, por favor. Ponte cómodo. Recuéstate, sí. Vas a pensar que ha sido un ave que ha estado enjaulada durante toda su vida y que hoy está a punto de abrir esa puerta, la puerta de esa jaula. Vamos, con confianza. Cuéntame, ¿qué te pasa?

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1: Es la 1:50.
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1: Las 2, 18 minutos. 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
1: Las 2:34 minutos.

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Las 2, 50 minutos. 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
1: Bye, las 4:02. 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

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Las 5:37 minutos.

0: Las 7:32 minutos.
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2: Esta canción se llama El Teléfono y dice así.

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1: Las 7, 38 minutos.
2: Tony Dice, Zion y Lennox, los verdaderos.

0: 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Las 7, 50 minutos.
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0: Las 8 en punto. 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
1: De la anécdota, estas actividades están dirigidas a estudiantes de primero y segundo grado con discapacidad intelectual. Las anécdotas son relatos que nos suceden a través de la vida cotidiana. Observemos las siguientes imágenes.
2: Actividades para desarrollar la comprensión lectora a través de anécdotas. La caja de los recuerdos. El docente muestra diversos objetos y el estudiante los relaciona con una anécdota. Presentar imágenes desordenadas en una situación cotidiana. El estudiante las organiza como sucedieron los hechos: perro sucio, perro bañado, perro limpio. El micrófono de reportero. El estudiante entrevista a un compañero que representa a un personaje de la anécdota. Rompecabezas de secuencias. La anécdota se divide en imágenes y el estudiante arma la secuencia completa y ordenada. Semáforo de comprensión. Durante la lectura, el estudiante muestra una paleta de color que significa: verde, comprendió; amarillo, tiene dudas; rojo, necesita ayuda.
1: Las anécdotas, recuerden niños, que son hechos que nos pasan en la vida cotidiana. Historias, les voy a contar una historia que le pasó a la maestra Karen cuando era pequeña. Mi mamá me llevaba a la plaza a celebrar la Revolución Popular Sandinista y cuando la maestra Karen tenía 7 años, se perdió entre toda la gente que había ahí. Hubieron personas de buen corazón que me auxiliaron porque me vieron que estaba llorando y me llevaron a un lugar seguro. El lugar seguro era donde estaban los bomberos y la policía. Ellos me llevaron donde mi mamá y hubo doble celebración: la revolución del popular sandinista y que había aparecido la niña perdida. Observemos. En la pizarra tenemos unas imágenes. Vamos a describirla primeramente. En esta imagen aparece una niña con un perrito que está muy triste. En esta imagen aparece dos niños muy felices y el perrito también está feliz. En esta otra imagen aparece la niña llevando al perrito en sus brazos hacia el joven. Y aquí aparece la niña dando de comer al perrito. Vamos a hacer el orden de secuencias y después vamos a hacer la comprensión lectora. Vamos a ordenar las imágenes de forma numérica. Aquí tenemos número 1, después siguiendo la secuencia, aquí tenemos la número 2, siguiendo la secuencia de la anécdota, aquí tenemos la 3 y culminamos con la imagen 4. Ahora vamos a leer la anécdota. Un día Ana caminaba en el parque y encontró un perrito que estaba solo y asustado. Nos vamos a la 2. Ana lo llevó a un lugar seguro, le dio agua y lo cuidó mientras se encontraba a su dueño. 3. Después de un rato encontró a su dueño que estaba muy preocupado. 4. Ana se sintió muy feliz por haber ayudado. El perrito volvió con su familia y ella aprendió que un pequeño gesto puede hacer la diferencia. Ahora vamos a hacer la comprensión lectora siguiendo la imagen 1, 2, 3 y 4. ¿Cómo hacemos la comprensión lectora? Utilizando tarjetitas animadas con preguntas. ¿Quién aparece en la anécdota? Ana, el perro y el joven. ¿Qué sucedió primero? Ana encontró al perrito que estaba muy asustado y lo llevó a un lugar seguro. ¿Qué pasó después? Apareció el dueño y el perrito se puso muy contento. ¿Cómo terminó la historia? Con el aprendizaje de Ana, que aprendió que un gesto puede hacer la diferencia. La asignación de tarea en casa será elaborar una anécdota con imágenes como aparecen aquí. Aquí tenemos una anécdota con secuencia de imágenes. Puede ser de 3 imágenes, de 6 imágenes o de 8 imágenes. Esta ha sido nuestra teleclase de educación especial. Nos vemos hasta la próxima.
3: ¿Cómo están? Muy bien, ¿verdad? Digámosle hola a la maestra Ingrid.
4: Hola, maestra Lidia. Hola a nuestros niños que nos están esperando ahí para su teleclase de educación inicial. Vamos a recordar lo que ustedes jugaron y aprendieron con su maestra y sus compañeros en su salón de clase. ¿Recuerdan que esta semana ustedes aprendieron a separar? ¿Y qué separaron mis niños? A ver, recordemos.
3: Las niñas y los niños están atentos. Dice que separaron la palabra araña. ¿Y cómo lo realizamos? Con las manos, con los pies y saltando. A ver si me ayudan las niñas y los niños. A ver, con las manos, a ver, hagamos. Araña. ¿Cuántas sílabas tiene?
4: A ver, ¿contaron?
3: Están atentos. Dice que tiene 3 sílabas.
4: Así es, mis niños. Esta semana ustedes aprendieron a separar palabras. ¿Cuántas partes tiene una palabra? Y la separaron utilizando su cuerpo, sus manos, observando imágenes y compartiendo con su maestro y compañero. Esta mañana vamos a recordar un poquito lo que ustedes hicieron en su salón de clase y vamos a realizar la siguiente actividad. Y lo que queremos es que ustedes estén muy atentos a nosotras. Prestemos atención.
3: Comenzamos a jugar. Tenemos mariposa. Si me ayudan ustedes con las palmas, a ver. Mariposa. ¿Cuántas sílabas tiene? Los niños dicen que tienen 3. Yo aquí tengo moneda y digo mariposa.
4: ¿Cuántas tienen mis niños? A ver.
3: ¿Tiene 3? No, ¿verdad? Tiene 4 sílabas. Contemos 1, 2, 3, 4.
4: Así.
3: Muy bien, lo hicieron. Ahora tengo, a ver, observen aquí, ¿qué tengo? Tengo un gato, el gato de la casa. Y vamos a separar la palabra gato.
4: Pero ahora lo vamos a hacer saltando.
3: A ver, ayúdenme todos a saltar. Yo voy a saltar desde aquí. A ver, comencemos. Gato. ¿Cuántas sílabas tiene? Dos. ¿Cuántos saltos realizamos? Dos.
4: Así.
3: Comencemos, mis niños. Gato. Muy bien.
4: 2 saltos dio la maestra, ¿verdad? Entonces, de esa manera vamos a ir separando estas palabras observando las imágenes.
3: Observen detenidamente qué tengo aquí para los niños de primer nivel. Un sol. Pero esta vez lo vamos a separar diferente. Vamos rápidamente a la mesa de la casa y comenzamos con la palma. Sol. ¿Cuántos golpes hice? 1. Entonces, rápidamente voy a poner mi moneda y digo sol.
4: La palabra sol solo tiene 1 sílaba, sol. ¿Ves? No se separa diferente. Y aquí, por ejemplo, tengo yo es de esta manera. Dado. ¿Ves? Y yo lo hice con la imagen y quiero separarlo así. Miren, ¿en cuántas partes dividí esta imagen? En 2, ¿verdad? Da, do. Y si yo quiero separarla saltando, digo da, do. Y me doy cuenta que di 2 saltos, ¿verdad? Entonces esta palabra tiene 2 sílabas. ¿Pueden observar? Muy bien. Tenemos también aquí palabras que tienen más sílabas. Por ejemplo, aquí tengo tomate. Y yo quiero separar la imagen para ver cuántas sílabas tiene. Le puedo hacer así. Tomate. ¿Ya vieron? tomate. Y separé la imagen también. Y puedo también dar vueltas. Y también saltar y también aplaudir. Tomate. ¿Cuántos aplausos di? Tres. Muy bien. Tomate. ¿Ya vieron qué fácil es separar palabras? Muy bien. Seguimos ahora con la palabra pelota. Pero quiero que ustedes lo hagan ahí en casa con su mamá o con el familiar que está ahí acompañándolo. A ver, hagamos la palabra pelota saltando. A ver, uno, dos, tres. Pelota. A ver, ¿cuántos saltos dieron? Excelente. Nuestros niños están atentos. Dice que dieron tres saltos. Pelota. Muy bien. Esta palabra tiene tres sílabas.
3: Y si le ayudamos a mamá y a papá a separar las sílabas de los zapatos del papá. A ver, veamos, ¿cómo lo podemos hacer? Lo vamos a hacer de una manera diferente. Vamos a mover la cabeza y decimos, zapato. ¿Cuántas sílabas tiene? ¿Cuántas veces movimos la cabeza? Tres veces. Así. Muy bien. Ahora con las monedas, trabajemos.
4: Zapato.
3: Muy bien. Te merece un fuerte aplauso a las niñas y los niños. Muy bien.
4: Bien, mi niño. Entonces, ahora que ustedes ya saben cómo separar palabras en sílabas, vamos a seguir jugando y aprendiendo en el preescolar con su maestra y sus compañeros. Y también en casa. Observamos objetos que estén en casa, cosas que estén en casa, y las separamos en sílabas. Por ejemplo, el vaso, el plato,
3: la cama.
4: La cuchara, ¿verdad? Entonces vamos a ir aprendiendo también a separar en casa. Así que vamos a seguir jugando, mis niños. Lleven imágenes al preescolar para que compartan con sus compañeros y nos vemos hasta la próxima.
3: Que Dios me los bendiga, mis niñas y niños.
5: Es un placer nuevamente estar con todos ustedes, los estudiantes de primer grado. Vamos a dar inicio a nuestro reforzamiento de lengua y literatura. Todos ustedes me acompañan. Tenemos ahí gegi, el sonido lo vamos a identificar en las siguientes imágenes. Tenemos manguera. Manguera, el sonido ¿dónde se escucha? Muy bien, y está en el medio de la palabra. Guiso. ¿Dónde escuchan el sonido? Excelente. Al inicio tenemos gui. Perfecto. Vamos con hoguera. ¿Dónde escuchan ustedes el sonido? Hoguera. Excelente. En el medio de la palabra. Observemos, tenemos ge, we, wi. Lleva dos puntitos sobre la u, que es la diéresis. Veamos, ahí tenemos desagüe. ¿Dónde escuchamos el sonido we? Muy bien, y es desagüe. Lo escuchamos entonces al final de la palabra con el sonido Tenemos pingüino. Pingüino, y es el sonido wi. Muy bien. Vamos ustedes con sus manitos juntas, vamos a decir la palabra desagüe, si es una palabra larga o corta. Desagüe. Vamos entonces a hacerla en sílabas. Decimos todos desagüe. Es momento de ubicar puntos y rayitas en los sonidos. Decimos todos desagüe. Desagüe. Vamos entonces a unificar sonidos. Desagüe. Desagüe. Desagüe. Excelente. Vamos todos y ubiquemos la vocal E, la vocal I. Vamos entonces a formar we con la G. Y vamos a buscar la U, pero que tenga los dos puntitos, que es la diéresis, para que suene we. De igual manera, para wi, la G, la U con los dos puntitos para que suene wi. Formemos desagüe. Vamos, identifiquemos desagüe. We. Veamos que ya tenemos formado we. Vamos entonces con la G, la U con la diéresis o los dos puntitos y la E. Formemos Miguel ve el desagüe. Vamos con la M mayúscula porque es nombre de persona. Mi, para que diga ge. Ahí vamos a ubicar la U sin los puntitos porque va a sonar ge. Muy bien, Miguel ve, busquemos la V. Para que diga B, perfecto, el. Para que suene el, muy bien, desagüe. Vamos entonces a formar desagüe. Buscamos la U con diéresis, la E y el punto. Todos ustedes listos porque vamos a la última actividad en donde vamos nosotros a leer. ¿Qué creen ustedes que está haciendo ese muchacho? ¿Cómo se llamará? ¿Es un niño? ¿Es un papá? ¿Es un tío? ¿Qué creen que está haciendo? Lo vamos a descubrir en este momento. Todos juntos vayamos leyendo. Miguel ve el desagüe de su casa. Sucio y lo limpia. Vamos a leerlo entonces rápido. Miguel ve el desagüe de su casa sucio y lo limpia. ¿Cómo se llama ese muchacho que está ahí? Perfecto, Miguel. ¿Y qué está haciendo? Está limpiando. ¿Qué está limpiando? El desagüe. ¿En dónde? Excelente, en su casa, porque está sucio. Por lo tanto, ustedes en pantalla observan cuál es la asignación de tarea en casa que van a tener para este fin de semana y se lo entregan a su maestra en su cuadernito, así como ustedes lo pueden observar en letra de imprenta. De esta manera, nos estamos despidiendo. Hasta la próxima.

Bienvenidos, mis niños y niñas. Qué agradable que estén siempre ustedes pendientes de este su espacio educativo en el que continuamos fortaleciendo nuestros aprendizajes que han venido compartiendo en el transcurso de la semana. En su bonita teleclase de lengua y literatura para segundo grado, veamos qué trabajaremos en el encuentro de hoy. Acérquense. Trabajaremos estrategias de lectura literal e inferencial, lectura de canciones infantiles. Y para eso vamos a analizar lo que observamos en la imagen. ¿Qué observamos, chicos? Hay un niño en su cama, ¿verdad? Pero no está durmiendo. Tiene un libro y parece que está leyendo. ¿Qué creen ustedes? ¿Que está leyendo cuentos? Sí, yo creo que sí. Miremos por su ventana. Es como una ventana mágica, ¿verdad? No es como una ventana normal como las que tenemos nosotros. Es como una pantalla gigante. El niño está mirando por la ventana y la luna está en movimiento, como que tiene vida. Está súper redonda, amarilla y tiene una cara súper feliz. Está bailando y sonriendo mucho. Hay notas de música de colores que salen de ella, la observan. Parece que la luna está cantando y tocando campanas con sus manos. Al otro lado de la ventana, oye, hay como una super fiesta en un pueblo. Mucha gente, un señor ahí con sombrero, tocando ahí tambores, bailando y tocando. Otro señor con una máscara, ¿qué parece? Como ratón. ¿A conocen esos personajes, muchachos? Atrás se mira un volcán, lo miran. Qué elegante todo eso. En el cuarto del niño hay otras muchas cosas bonitas, peluche, guitarra. En la pared se ve gente bailando, sonriendo. Entonces, ¿qué dicen? ¿Será que el niño está leyendo un cuento? ¿O será que está leyendo canciones? ¿Será un libro de canciones? ¿Qué dicen ustedes? Acompáñenme a leer la lecturita en voz alta para que sepamos. Ahí está, el secreto de la luna y el huehuense. Leamos en voz alta. Había una vez un niño llamado Luis que vivía en Masaya. A Luis le encantaba cantar antes de dormir. Una noche, mientras cantaba la canción infantil Luna, Lunita, Cascabelera, miró por la ventana y vio algo sorprendente. La luna brillaba tanto que parecía estar feliz bailando al ritmo de los tambores del huehuense. Luis se dio cuenta de que la música de su país no solo tenía sonido, sino también sentimientos. La canción de la luna le daba paz y ternura, pero cuando escuchaba los sones folclóricos, sentía una gran algarabía y ganas de zapatear. Desde ese día, cada vez que Luis canta, cierra los ojos para imaginar el mensaje de la letra. Sabe que las canciones son poemas con música que nos abrazan el corazón. ¡Ay, qué bonito! ¿Disfrutaron la lectura? Bueno, espero hayan puesto atención. Pasemos entonces a la comprensión lectora. ¿En qué lugar de Nicaragua vive el niño de la historia? Veamos. En Managua, Masaya o León. Ahí está marcado, ya ustedes lo hicieron también. En Masaya, correcto. Pasemos a la número dos. ¿Qué palabra del texto significa alegría extrema o fiesta ruidosa, ternura, ritmo o algarabía? Está marcada, ¿ustedes qué opinan? ¿Está correcto? Sí, claro que sí, repito. Píntenla entonces ustedes también en casa. Es el significado de la palabra algarabía, alegría extrema o fiesta ruidosa. Muy bien. Número 3. ¿Por qué el texto dice que las canciones nos abrazan el corazón? Porque las canciones nos hacen sentir emociones bonitas, porque el corazón se hace más grande al cantar.
porque las canciones son muy ruidosas. ¿Qué opinan? ¿Está seleccionada correctamente la respuesta? Sí, correcto, porque las canciones nos hacen sentir emociones bonitas. Repiten entonces ahí la respuesta correcta. Continuamos avanzando y juguemos a los detectives de palabras. Tenemos la palabra ternura. Si tienen por ahí cerca un diccionario, pueden confirmar el significado de la palabra ternura, cualidad de tierno o el sentimiento de cariño y afecto. ¡Ay, qué lindo! ¿Cuántas mamá, papá tienen ternura con los hijos? Ah, todos levantando la mano, ¿verdad? Todas las mamás y todos los papás. ¡Qué bonito! Muy bien, así hemos jugado al detective. Continuamos avanzando. Esta vez juguemos al emocionómetro de la canción y confirmemos si están marcados correctamente las caritas. Y trabajemos con la canción infantil Los Pollitos Dicen, me acompañan. ¿Será que la podamos leer? No, ¿verdad? No la queremos leer, la queremos cantar. Acompáñenme entonces, vamos. Los pollitos dicen, iniciamos. Los pollitos dicen pío, pío, pío, cuando tienen hambre, cuando tienen frío. La gallina busca

en voz alta durante un minuto. Así se pueden autoevaluar cómo está su fluidez lectora y su entonación. Así que a tomarle capturita a la tareita para poder cumplir y compartirla también con nuestros amiguitos y maestra en la escuela. Ha sido todo por hoy. Espero hayan aprovechado el tiempo y recordarles que continúen practicando el respeto y asistan puntual y diario a clases. Nos vemos.

Saludos a todos ustedes, los estudiantes de tercer grado. Damos inicio a este reforzamiento en tu asignatura de lengua y literatura. Vamos a ver con qué iniciamos entonces. Muy bien. Presentamos la siguiente imagen. Observemos ahí detenidamente qué personaje observamos. Ah, una princesita por sus características. Tiene una corona. ¿Qué sentimientos expresa el rostro del personaje? Está llorando, está triste. ¿Qué dicen ustedes? El día de hoy vamos a leer poemas y reforzar sus características. Acompáñenme entonces a leer el siguiente poema, Sonatina. La princesa está triste. ¿Qué tendrá la princesa? Los suspiros se escapan de su boca de fresa, que ha perdido la risa, que ha perdido el color. La princesa está pálida en su silla de oro. Está mudo el teclado de su clave sonoro. Y en un vaso, olvidada, se desmaya una flor. El jardín puebla el triunfo de los pavos reales. Parlanchina, la dueña, dice cosas banales. Y, vestido de rojo, piruetea el bufón. La princesa no ríe, la princesa no siente. La princesa persigue por el cielo del oriente la libélula vaga de una vaga ilusión. Este poema que hemos leído son dos estrofas del poema de Rubén Darío. Análisis del poema. ¿Quién viste de rojo? A. La princesa. B. El bufón. C. La libélula. Muy bien, el bufón. ¿Qué podemos entender cuando el poema dice que los suspiros se escapan de la princesa, que está triste o preocupada, que está cantando, que está jugando? Tenemos ahí nuestra respuesta correcta, inciso A, que está triste o preocupada. ¿Cuál es el sentimiento principal que transmite el fragmento? Alegría, tristeza, enojo. Y nuestra respuesta correcta es el sentimiento que transmite tristeza. Excelente. Pasemos entonces nuevamente con el poema y vamos a identificar algunas características en el mismo. Veamos ahí esa frase. Ayúdenme a leerla. La princesa está triste. Ahí podemos observar la otra frase, que ha perdido la risa. Está expresando un sentimiento de tristeza. Observemos ahora algo muy importante. En los poemas no hay párrafos. Los poemas están compuestos por estrofas. Veamos ahí la primera estrofa. Las estrofas son un conjunto de versos agrupados y tenemos en nuestra primera estrofa la rima, que es una de las características de los poemas. La rima es la coincidencia de sonido al final de los versos. Esta puede ser consonante o asonante. Observemos ahí las palabras. Princesa rima con fresa, color con flor y oro con la palabra sonoro. El verso es cada línea del poema. Está sometido a medida, ritmo y posiblemente a rima, como lo vemos ahí en el ejemplo. El lenguaje poético. Observemos. Piruetea el bufón. Libélula vaga. Vaga ilusión. El lenguaje poético refleja lo

sentimientos o estados de ánimo del autor. El autor emplea metáfora, comparaciones, exageraciones u otras figuras retóricas. ¿Para qué? Para intensificar el significado. En los poemas se pueden expresar sentimientos de amor, alegría, decepciones o tristeza, que es el caso de estos dos estrofas del poema Sonatina, que fue escrito por nuestro gran poeta Rubén Darío. Hemos identificado ahí algunas de las características. Tu actividad sugerida para trabajar en casa será lee el poema Sonatina y escribe cuántos versos tiene en total. Recuerden que esta actividad van ustedes a compartirla con sus compañeros y docentes de salón de clase. De esta forma, estamos dando por concluido este reforzamiento. Nos vemos en la próxima.

Qué gusto estar con ustedes, mis estudiantes de tercer grado. Sean bienvenidos a su teleclase de Ciencias Naturales. Hoy vamos a estar reforzando esos aprendizajes relacionados con las propiedades específicas de la materia. Para eso vamos a realizar las siguientes actividades. Atentos, la primera, lee cada adivinanza. Piensa en la pista y escribe el nombre de la propiedad específica de la materia. Número 1. Cuando un líquido se calienta mucho, comienza a hervir. Yo digo, ¿a qué temperatura sucede? ¿Quién soy? ¿De qué propiedad de la materia estamos hablando acá? ¿Ya lo adivinaron? Correcto. Estamos hablando del punto de ebullición. Número 2. Cuando un sólido recibe calor y comienza a convertirse en líquido, yo digo, ¿a qué temperatura sucede? ¿Quién soy? Y ahora, ¿qué propiedad es esta? ¿Ya saben cuál es? Correcto, estamos hablando del punto de fusión de la materia. Número 3. Si tenemos dos sustancias del mismo tamaño, puedo decir cuál es más pesada. ¿Quién soy? Y ahora, ¿cuál es esta propiedad de la materia? La densidad, ¿correcto? 4. Ayudo a saber si una sustancia puede mezclarse y disolverse en un líquido como el azúcar en el agua. ¿Quién soy? ¿Ya lo adivinaron? Veamos si acertaron. Y estamos hablando de la solubilidad de la materia. Excelente. Y la quinta adivinanza. ¿Puedo decir si un material deja pasar el calor o la electricidad? ¿Quién soy? ¿Y esta última propiedad cuál es? Ustedes la han dicho y es la conductividad de la materia, ¿correcto? Y ahora vamos a otra actividad. Lee cada situación y marca con una X la propiedad específica de la materia que se está demostrando. Número 1. En casa, Ana observa que los cables eléctricos tienen una parte de metal porque este material permite que la electricidad pase por ellos. ¿Qué propiedad del metal está observando? ¿Será A, conductividad, B, solubilidad, C, densidad o D, punto de fusión? ¿Cuál es la propiedad que se observa en el metal? ¿Cuál marcarían ustedes? Correcto. Es opción A, conductividad de la materia. Muy bien. Veamos ahora la situación 2. Carlos tiene dos botellas del mismo tamaño. Una está llena de agua y la otra de aceite. Al levantarlas, nota que una pesa más que la otra. ¿Qué propiedad permite explicar esta diferencia? ¿Será A, solubilidad, B, densidad, C, punto de ebullición o D, conductividad? ¿Cuál marcarías tú como respuesta correcta? Veamos si acertaste. Y la que permite explicar esto es opción B, la densidad de la materia. Muy bien. Caso número 3. En la merienda, Sofía coloca una cucharada de azúcar en un vaso con agua y la revuelve. El azúcar desaparece dentro del agua. ¿Qué propiedad está demostrando el azúcar? ¿Será A, conductividad, B, punto de fusión, C, solubilidad o D, densidad? ¿Cuál marcamos como correcta? Exacto, opción C. Es la solubilidad de la materia lo que se está demostrando en este caso. Número 4. Una tarde calurosa, Luis deja un cubito de hielo fuera del congelador. Después de un rato, el hielo comienza a convertirse en agua. ¿Qué propiedad está observando Luis? ¿Será A, punto de fusión, B, densidad, C, conductividad o de solubilidad? ¿Cuál es la respuesta correcta que debemos marcar? ¿Cuál dijiste tú? Exacto, opción A. Está observando lo que es el punto de fusión de la materia. Y veamos el quinto caso.
En la cocina, mamá pone agua a calentar. Después de un tiempo, el agua comienza a hervir. ¿Qué propiedad de la materia está observando? ¿Será A, densidad? ¿B, punto de ebullición? ¿C, solubilidad? ¿O D, conductividad? ¿Cuál marcamos como correcta? Veamos si acertaste y es la opción B. Estamos observando el punto de ebullición de la materia. Muy bien, lo han hecho excelente. Y ahora el reto final en casa. El detective explica. Pedro coloca una cuchara de metal dentro de una taza con agua caliente. Después de un rato, siente que el mango de la cuchara también está caliente. ¿Qué propiedad específica de la materia explica lo que ocurrió? ¿Por qué? Recuerda que este reto luego lo vas a compartir en el salón de clase con tus compañeros, compañeras y docente. Qué gusto que me hayas acompañado en esta tu teleclase de ciencias naturales. Te espero en la próxima. Nos vemos.

Bienvenido, estudiantes de quinto grado, a reforzar las habilidades matemáticas del día de hoy, donde vamos a continuar estudiando lo que es la sustracción de números mixtos con igual denominador, donde vamos a resolver situaciones de nuestro entorno a través de la sustracción de números mixtos. Veamos. Observamos ahí dos cintas, ¿verdad? Una cinta grande y una cinta pequeña. La cinta grande observamos que tiene tres enteros y un quinto. O sea, tiene 3, 1 quinto. La cinta pequeña tiene 1 entero, 2 quinto. Observamos bien que tenemos ahí números mixtos formados por número entero y una fracción, donde el denominador común es 5. Pero hay que nos indica que restemos. Vamos a restar 3, 1 quinto menos 1, 1 quinto. ¿Qué cálculo podemos realizar? ¿Cómo lo podemos realizar? Recordemos que para sustraer números mixtos, trabajamos primero los números enteros y luego las fracciones, en este caso porque son fracciones con igual denominador. Pero veamos bien, identifiquemos ahí que tenemos, si trabajamos los enteros, nos va a quedar un quinto y dos quintos. ¿Y qué observamos? Muy bien, que 1 es menor que 2. Al comparar esta fracción, nos damos cuenta que no vamos a poder restar de un quinto dos quintos. Pero entonces, ¿cómo podemos realizar este proceso? ¿Cómo vamos a realizar este cálculo? ¿Podemos prestar? ¿No podemos prestar? Pero veamos el proceso, ¿cómo lo vamos a realizar? En este caso, como no se puede restar la parte fraccionaria, entonces vemos que la primera cinta nos equivale a 3 un quinto. Y la segunda cinta a 1, 2 quinto. ¿Qué hacemos? Observemos ahí la flechita nos indica que vamos muy bien a prestar. Entonces vamos a prestar 1 de la parte entera. Entonces de la parte entera prestamos 1 a 1 quinto y tenemos entonces 2 enteros, 6 quinto. Porque recordemos que de 3 entero prestamos una unidad fraccionaria y entonces ahora tenemos 6 quintos. 2 enteros, 6 quintos, menos 1 entero, 2 quintos. Realizamos la resta como la hemos venido estudiando y restamos 2 menos 1, 1 y 6 menos 2, 4. Quedándonos como resultado 1 entero, 4 quintos. Pero también lo podemos resolver convirtiendo las fracciones mixtas a fracciones impropias. ¿Cómo lo realizamos? Multiplicamos el denominador por el entero, 5 por 3, 15, más 1, 16 quintos, menos 1 por 5, 5, más 2, 7. Restamos 16 menos 7, igual a 9, y dejamos el mismo denominador, ya que es el mismo de ambas fracciones. Veamos nuestra conclusión que ustedes van a tomar en cuenta para poder resolver estas fracciones. Si la parte fraccionaria no se puede restar, se presta una unidad a la parte entera del minuendo y se convierte en fracción. Entonces, en este caso, ahí sí vamos a poder restar, pero tomemos en cuenta que debemos de primero prestar al minuendo. También se puede convertir cada número mixto en fracción impropia y luego restar estas fracciones con igual denominador. Veamos el siguiente ejemplo. Siempre vamos a continuar aplicando lo que hemos comprendido en nuestra conclusión y tenemos resta y simplifica el resultado si es posible. 5 un octavo menos 2 enteros 3 octavos. Ahí va a ser igual. A ver, ¿cómo sería ahí? Tenemos 1 octavo menos 3 octavos. Correcto, vamos a prestar. ¿A quién le prestamos? Al 5 entero una unidad fraccionaria. Entonces, ¿cuánto sería nuestra fracción ahora mixta? Veamos. Observemos ahí nuestro proceso. En este caso, como el 5 prestó una unidad fraccionaria a 1, nos quedó en 4. Entonces tenemos ahí 4 enteros, 9 octavos, menos 2 enteros, 3 octavos. Realizamos nuestra resta como la hemos venido haciendo y restamos 4 menos 2 igual a 2. Y 9 menos 3 nos quedan 6. El 8 se mantiene porque es el mismo denominador. Como nos pide que simplifiquemos, simplificamos nuestra respuesta y tenemos que la fracción 8 octavos son divisibles, muy bien, de 2. Entonces, sacamos mitad,
mitad de 6,3 y mitad de 8,4. En total tenemos nuestro resultado 2 entero, 3 cuartos. Ustedes en casa van a seguir trabajando con lo que es la sustracción de números mixtos. Recuerden restar al minuendo cuando sea necesario. Resta, inciso A, 5 entero, 1 tercio, menos 2 entero, 2 tercios. Inciso B, 4 entero, 1 séptimo, menos 1 entero, 5 séptimo. Inciso C, 4 entero, 1 quinto, menos 2 entero, 2 quinto. Inciso D, 6 entero, 5 noveno, menos 5 entero, 7 noveno. Repito la número D, que son 6 entero, 5 noveno, menos 5 entero, 7 noveno. Así que en casa ustedes a seguir trabajando y aplicando lo que es la sustracción de números mixtos, en este caso prestando al minuendo. Así que nos vemos hasta la próxima semana.

Estimados estudiantes de sexto grado, bienvenidos a nuestra teleclase. El día de hoy vamos a reforzar simplificación de razones. Reforzaremos los pasos en el proceso de simplificación de razones. Analicemos la siguiente lámina. ¿De cuántas formas se puede expresar como una razón sencilla 18 esta 12? ¿Qué pasos se pueden usar para simplificar las siguientes razones? Inciso A, 6 décimas, es aún 1,5. Inciso B, 1/2, es a 4 tercios. Resolvamos en la pizarra. Para resolver estos ejercicios, debemos de recordar las clases anteriores en las que hemos ido reforzando el paso a paso de las razones y proporciones. En este caso, trabajaremos encontrando la forma más sencilla de expresar esta expresión, 18 es a 12. Colocaremos 18 es a 12. Ambos números o cantidades son comunes, pertenecen a una misma tabla. Por lo tanto, para encontrar la forma más sencilla de encontrar las otras razones, entonces haremos lo siguiente. Esto va a ser igual a que yo divida estos dos números entre un mismo número. ¿Cómo lo podríamos hacer? Podríamos hacerlo dividiendo entre el número que los divide a los dos, que sería el máximo, y sería entre 6. 18 entre 6, obtenemos 3. Es A, igual que he dividido el 18 entre 6, voy a dividir el 12 también entre 6. Y esto me va a permitir 12 entre 6 es igual a 2. Esta es la forma más sencilla que se puede reducir esta cantidad. Encontramos a través del máximo que 18 es a 12, como 3 es a 2. Veamos el siguiente ejercicio. En esta razón vamos a encontrar decimales que sean otra razón igual a ellos. Pero ¿cómo la podemos encontrar la otra razón? Vamos a hacer lo siguiente. Aquí hay una propiedad que podemos aplicar y en este caso colocaremos 6 décimas como es a 1,5. Esto me va a permitir a que yo pueda convertir cada una de estas razones en números naturales. ¿Cómo se hace? En primer lugar, vamos a hacerlo de la siguiente manera. 6 décimas lo podemos convertir multiplicando por 10. Y 1,5 lo podemos convertir también multiplicando por 10. ¿Cuánto obtendremos al multiplicar 6 décimas por 10? Obtenemos 6. Y al multiplicar 15 por 10, 1,5 por 10, obtenemos 15. Ambos los podemos también aplicar el máximo y encontraremos, si dividimos entre 3, 6 entre 3, obtenemos 2. Y 15 entre 3, obtenemos 5. En esta parte hemos encontrado la razón más pequeña. Pero ¿cómo lo haríamos en la siguiente razón? Observa muy bien que aquí tenemos fracciones. 1/2 es a 4 tercios. Para realizar este ejercicio, debemos recordar que vamos a trabajar utilizando mínimo común múltiplo. En este caso, ¿cuál es el mínimo común múltiplo? Obtendremos lo siguiente. 1/2 es a 4 tercios y va a ser igual a que digamos 1/2 multiplicado por el mínimo común múltiplo. Ambos no son múltiplos de una misma tabla, por lo tanto se multiplican entre sí. 2 por 3 es igual a 6. Es a 4 tercios y lo multiplicamos siempre por el mínimo común múltiplo que es 6
y vamos a obtener lo siguiente. Simplificando, obtenemos mitad 1 y mitad 3. Esto es igual, 1 por 3, obtenemos 3. Simplificamos aquí, tercera 1 y tercera 2. Simplificando, obtenemos 4 por 2, 8. Y este es el resultado que andamos buscando. Veamos qué nos dicen nuestras conclusiones. En conclusión, simplificar es una razón significa obtener otra razón igual a esta en la que los números enteros involucrados son los más pequeños posibles. Se puede simplificar la razón A es a B dividiendo tanto A como B entre el máximo común divisor. Observemos el ejemplo, 42 es a 54. Simplificamos entre 6 y obtenemos 7 es a 9. De igual forma, lo podemos poner de forma fraccionaria y también encontramos en la simplificación 7 es a 9. Por lo tanto, encontraremos 42 es a 54 igual como 7 es a 9. En la siguiente lámina, observamos si una razón tiene decimales o fracciones, se pueden convertir en una razón como número natural para poder simplificarla. Ejemplo, simplifica las siguientes razones. En el inciso A, tenemos 9 décimas, es a 2,1. Esto va a ser igual a que multipliquemos por 10, 9 décimas, y lo convertimos a un natural igual 2,1 multiplicado por 10, lo convertimos a un natural. Obtenemos 9 es a 21. Simplificándolo, 3 es a 7. En su total, la expresión nos queda 9 es a 21 como 3 es a 7. Y en el B, un sexto es a 2 novenos va a ser igual al mínimo común múltiplo de 6 y 9, el cual es 18. Al simplificar, encontraremos 3 es a 4 como resultado. ¿Qué asignación práctica tenemos? Vamos a realizar. Simplifica las siguientes razones a una más sencilla. Inciso A, 64 es a 40. B, 27 es a 80. Ejercicio 2, simplifica las siguientes razones. Inciso A, 6 décimas es a 5 décimas. Inciso B, 2 tercios es a 4 quintos. Espero que practiques en casa y logres el éxito esperado. Nos vemos en la próxima teleclase. Hasta pronto. Saludes a todos.

Bienvenidos. ¿Cómo están? Excelente. Me alegra estar nuevamente con ustedes en este espacio del Fuego Ciencia. El ajedrez, correcto. Hoy veremos un nuevo tema, siempre evaluando el valor de todo este juego ciencia, pero además hoy tocaremos este tema esencial que es el papel principal del árbitro. Acompáñenme. Bien, el rol del árbitro primeramente que nada, ¿cómo se presenta ahí? La función y responsabilidad del árbitro de ajedrez. El árbitro garantiza que la partida se juegue conforme a las reglas. ¿Cuáles son esas reglas? Ya las venimos practicando y las volveremos a recordar pronto nuevamente. En igualdad, siempre es con respeto entre los jugadores. Su función principal no es sancionar, sino dirigir, orientar y resolver situaciones del torneo con imparcialidad. Excelente. Veamos la siguiente. La siguiente es antes del torneo. Todo árbitro prepara las condiciones de juego. El árbitro revisa el local, tablero, reloj, pieza, pareo, bases del torneo y condiciones generales. También confirma el ritmo de juego, el sistema de competencia y las reglas especiales aplicables, recordando que nos regimos con la FIDE, la Federación Internacional de Ajedrez. Correcto. Ahora veamos la siguiente. Durante la partida, supervisa y aplica las reglas. El árbitro observa el desarrollo de las partidas, atiende reclamos, verifica jugadas ilegales, uso correcto del reloj, pieza tocada, conducto de los jugadores y cualquier irregularidad que pueda afectar el juego. Bien, veamos la siguiente. La imparcialidad y juego limpio. Actuar con objetivo. El árbitro debe ser neutral, respetuoso y firme. No favorece a ningún jugador o equipo, para nada. Su responsabilidad es proteger la justicia deportiva, prevenir conflicto y promover el juego limpio. Correcto, veamos la siguiente. Bien, este es después de la ronda. Registra los resultados. Esto tenemos que recordar que nosotros cada vez que ganemos o perdamos, tenemos que reportarle a él los resultados y que él garantice apuntarlo o en el tipo de sistema que lo lleva. Puede llevarlo en un papel o en una computadora. Al finalizar cada ronda, el árbitro confirma los resultados, actualiza la información del torneo y revisa reclamos pendientes. Prepara la siguiente ronda. Su trabajo ayuda a que el evento sea ordenado y transparente y confiable. Bien, hemos llegado al final de esta clase. Es importante valorar el papel de los árbitros. Recordemos siempre estas reglas y su papel ante ellos. Nos vemos en la próxima para seguir repasando sobre las reglas básicas del juego ciencia. Adiós.

Hola niños y niñas, bienvenidos a este espacio de Consejería de las Comunidades Educativas. Hoy nuevamente estamos en este encuentro donde aprenderemos, compartiremos nuevas habilidades. Iniciaremos con la siguiente plantilla. Hoy vamos a conversar sobre algo muy especial, descubrir lo que nos gusta, lo que queremos aprender y aquello que queremos lograr. Así que preparen su imaginación y sus ideas, porque hoy descubriremos que cada pequeño paso nos puede acercar a nuestras metas. Comencemos esta aventura de aprendizajes. ¿Alguna vez te has preguntado qué es eso que te gusta hacer mucho? Algunos disfrutamos dibujando, leyendo, jugando, cantando, ayudando a los demás, aprendiendo sobre animales, hacer experimentos o descubrir cómo funcionan. Cada niña o niño tienen gustos, talentos, habilidades, ideas y sueños que lo hacen especial. Todos somos diferentes y eso es lo que nos hace únicos. Hoy te invitamos a descubrir algo muy importante. ¿Qué quiero lograr y qué puedo hacer para conseguirlo? Para comenzar, piensen en aquello que disfrutan hacer. El primer gran paso para lograr cosas es conocernos. Imaginen que su mente es como un mapa de tesoros para descubrir hoy qué es lo que más me gusta hacer y también qué cosas nuevas me gustaría aprender. Por ejemplo, si me gusta dibujar, puedo proponerme aprender nuevas formas de hacerlo. Si me gusta leer, puedo proponerme conocer nuevas historias. Si me interesa la naturaleza, aprender sobre las plantas y los animales. Lo importante es reconocer nuestros intereses y darles la oportunidad de crecer una vez más. Que sabemos lo que nos gusta, lo que queremos aprender, llega el momento mágico, plantearnos metas sencillas. Una meta es algo que queremos alcanzar y para lograrlo necesitamos dar pequeños pasos. Por ejemplo, si queremos aprender a dibujar un dinosaurio, la meta de esta semana puede ser practicar un ratito cada tarde. Después hacer las tareas, poco a poco, con paciencia y alegría, vemos cómo lo vamos logrando. Cuando practicamos, aprendemos y perseveramos, vamos avanzando hacia aquello que queremos lograr. Ahora, piensen en sus propias metas. Primero, descubro lo que me gusta. Después, elijo lo que quiero aprender. Luego, me propongo una meta sencilla y finalmente pienso qué puedo hacer para alcanzarla. Pueden pedirle orientación a su familia, a los maestros y ellos pueden animarlos, escucharles y ayudarles a encontrar nuevas formas de aprender. Recuerden que cada paso cuenta, por más pequeño que sea. Si nos esforzamos con amor y dedicación, podemos alcanzar todo lo que nos propongamos. Mis gustos me ayudan a descubrir lo que quiero aprender. Mis metas me ayudan a saber hacia dónde quiero avanzar y cada esfuerzo me acerca a lo que quiero lograr. Ahora es el turno de ustedes. Piensen, descubran. Propónganse una meta y den el primer paso. Les invitamos a practicar con la maestra o con su familia sobre su meta de esta semana. Atrévanse a descubrir su gran potencial y a disfrutar el viaje de aprender. Así llegamos al final de nuestra clase. Hoy descubrimos que conocer lo que nos gusta, lo que queremos aprender, nos ayuda a plantearnos nuevas metas, sencillas y posibles de alcanzar. No importa qué tan grandes sean sus sueños, pueden comenzar dando un pequeño paso. Confíen en sus capacidades
y esfuércense, disfruten cada aprendizaje que ustedes tengan. Hemos llegado al final. Gracias por compartir este momento, este espacio con nosotros. Es hora de practicarlo. Y nos vemos hasta la próxima teleclase.

Bienvenido a una cápsula educativa más de Primaria Comunitaria de Jóvenes y Adultos. El día de hoy te presentaremos una cápsula educativa de AFPT del segundo ciclo de Jóvenes y Adultos. Esperamos que sea de todo provecho y de mucho agrado. Iniciamos con la primera diapositiva. El día de hoy vamos a abordar el tema normas de calidad. ¿Pero qué es la calidad? La calidad es el conjunto de propiedades y características de un producto o servicio que le confiere capacidad de satisfacer necesidades, gustos y preferencias y de cumplir con expectativas en el consumidor. Algunos elementos a considerar para determinar la calidad de un producto o servicio son la presentación del producto, el diseño, la estética, la durabilidad, el sabor, el olor, la fragancia, la textura, la comodidad y el bienestar del producto. Veamos la segunda diapositiva. ¿Qué es un producto? Un producto es aquello que se fabrica o se obtiene de forma natural y se destina para satisfacer una demanda. Es un elemento planificado que resulta luego de un proceso productivo para el uso o consumo. Un mismo producto en términos de calidad puede ser percibido en forma distinta por dos personas. Veamos la siguiente diapositiva. Servicios y tipos de servicios. El concepto de servicio proviene del latín servitium. El mismo hace referencia a la acción servir. Sin embargo, este concepto tiene múltiples acepciones desde la materia en que sea tratada. Los servicios, desde el punto de vista del mercadeo y la economía, son las actividades que intentan satisfacer las necesidades de los clientes. Los servicios son los mismos que un bien, pero de forma no material o intangible. Esto se debe a que el servicio solo es presentado sin que el consumidor lo posea. Existen diferentes tipos de servicios. En este caso existen servicios públicos y servicios especializados. Veamos la siguiente diapositiva. En el caso de los servicios públicos, son funciones ejercidas por las instituciones públicas de gobierno. Entre las instituciones de gobierno tenemos el MINSA, el Ministerio de Salud, el MINET, el Ministerio de Educación, MIFAN, Mi Familia, ENACAL, ENEL, las alcaldías, entre otros. Los servicios de agua potable, luz eléctrica y telefonía son servicios públicos inherentes a la finalidad social del Estado. Su prestación eficiente a todos los ciudadanos es su responsabilidad. Y tenemos los servicios especializados. Se consideran servicios especializados a todo servicio que se brinde y que cumpla con dos características esenciales: no formar parte del objeto social ni de la actividad económica de la empresa contratante, por ejemplo el cliente, y que además para otorgar este servicio se ejecuten dentro de las instalaciones de sus clientes. Un ejemplo de ello son los comedores industriales, empresas de mantenimiento o instalación, empresas de salud ocupacional, contratistas, servicios de mantenimiento mecánico, eléctrico, entre otros. Estos se fundamentan en una necesidad específica del cliente. Veamos la siguiente diapositiva. A continuación, vamos a orientar las diferentes actividades de aprendizaje que puedan realizarlas como protagonistas en su círculo de estudio. Por ejemplo, enumere en tu comunidad tres establecimientos de servicios especializados, tres establecimientos de servicios públicos. Describe un producto que produzcan o elaboren en tu comunidad que consideres de alta calidad. Recuerda
que ante cualquier duda pregúntale a tu maestro popular o técnico municipal que lo visite, para que puedas realizar con éxito estas actividades de aprendizaje. Esperamos que esta cápsula educativa del día de hoy haya sido de mucho provecho. Bueno, hemos llegado al final de otra cápsula educativa más de primaria comunitaria de jóvenes y adultos del segundo ciclo de AFPT, Área de Formación para el Trabajo. Esto fue Educación de Jóvenes y Adultos, una educación que enamora.

Hola, estimados estudiantes, bienvenidos a su cápsula educativa. El contenido del día de hoy es interpretación de relatos folclóricos aplicando los niveles de comprensión lectora. Recordemos que es la comprensión lectora, es una destreza lingüística basada en la capacidad para poder entender lo que se lee. Es decir, hay una interacción entre el texto, ¿verdad?, y el lector. Recordemos que los niveles de comprensión lectora son el literal, el inferencial y el aplicado. Literal, lo que está explícitamente; inferencial, lo que nosotros, ¿verdad?, inferimos, interpretamos partiendo de la lectura; y el aplicado, un nivel de juicio o valor dependiendo de la lectura que hagamos. Y partiendo de esta explicación, aparecen las actividades del día de hoy en cuanto, ¿verdad?, a los relatos folclóricos. Lee el siguiente relato folclórico titulado El pollo de los tres de Fernando Silva. Entonces, les invito a que nosotros apliquemos la comprensión lectora, ¿verdad?, al momento que leamos. Vamos buscando todos esos elementos importantes que nosotros podemos determinar en estos relatos, ¿verdad? Esos personajes, ese ambiente y todo lo que caracteriza a estos relatos como tal. Vamos leyendo, ¿verdad? Vamos buscando, vamos interpretando cada una de esas, ¿verdad?, ideas planteadas por este gran escritor nicaragüense como es Fernando Silva. Vamos viendo esa temática, vamos viendo, ¿verdad?, de qué se trata, porque es a esto que está referido a la comprensión lectora, que nosotros miremos qué temática desarrolla. Ahí está apareciendo también en pantalla la segunda parte de este fragmento, podríamos decir, de relato folclórico de Fernando Silva. Fijémonos muy bien, ¿verdad?, todas y cada una de estas elementos que puede contener este relato folclórico para que nosotros podamos aplicar, ¿verdad?, en la realización de cada una de estas actividades sugeridas para el día de hoy. Ahí lo tenemos, vamos analizando, vamos leyendo. Hay que ser muy cuidadoso, ¿verdad?, porque aquí hay un diálogo. Hay que ver cada vez que hay un personaje que está interactuando y qué es lo que expresa para poder entender un cuento muy bonito basado en la realidad. Muy bien, entonces empezamos. Completa la tabla tomando en cuenta los elementos del relato folclórico. Ahí va a aparecer la tabla, ¿verdad? Y pues dependiendo de lo que ella nos pida, nosotros vamos a ir haciendo el relleno. Vamos a buscar el título, cómo se llama, ¿verdad? El pollo de los 13 relatos folclóricos antes leídos. Personaje principal, pues aquí aparece Ramón, el indio y el sargento, ¿verdad? Personaje secundario, vamos a ver quiénes son. Padre Hilario, el cura y el hombre que observaba el interrogatorio. El ambiente podemos verlo desde dos puntos de vista, pero aquí lo hemos abordado cómo estaba ese ambiente. Bueno, ocurre durante un día lluvioso. El narrador, ¿quién era? El narrador está en tercera persona y también omnisciente. Relata los hechos y conoce lo que piensa el sargento. Muy bien, ¿verdad? Espero que usted también lo esté haciendo desde su casita. ¿Podemos diferir en algo? Sí, porque está en dependencia de la comprensión que usted realizó de la lectura del texto, ¿verdad? Entonces, de esta manera nosotros hemos completado nuestra primera actividad. Ahora dice la siguiente: lee las expresiones del cuento y traslade la letra con la idea que se puede inferir. Tenemos dos columnas. En la primera, ¿verdad?, tenemos las expresiones extraídas propiamente del relato folclórico. Posterior tenemos lo que nosotros podemos inferir. Lo que vamos a hacer es trasladar esa letra tomando en cuenta nuestra interpretación y a lo que se acerque, ¿verdad?, cada una de estas ideas. La primera, el inciso, ¿verdad?, A dice: no me vengas con esos cuentos. Voy a ver dónde ubico esa letra tomando en cuenta mi inferencia, mi interpretación, y la voy a relacionar, ¿verdad?, con la idea que está ahí. Desde el punto de vista de frente, sería su derecha. Está en la A. Ramón podría sentirse nervioso o incómodo por la acusación. Ahora dice la letra B, tal vez el zorro, ¿verdad? Voy a buscar dónde ubicar dependiendo mi interpretación, mi inferencia.
A ver, ahí lo tenemos, ahí lo, ¿verdad? Ya lo ubicamos. El sargento desconfía de las expresiones de Ramón, lógicamente, ¿verdad? Porque podría estar desviando lo que pensaba o hacer que los demás desviaran su atención. Ahora, el inciso C, si esos no eran pollos, eran solo plumas. Ahí está, el sargento comienza a reconocer que Ramón es astuto y sabe defenderse. Ahora, ¿dónde vamos a ubicar el inciso D? Fijémonos bien dónde, ¿verdad? Relacionando siempre esa idea que nosotros estamos inferiendo, aplicando aquí el nivel de comprensión. Ahí lo tenemos. El D dice, este indio no es baboso. Ramón busca otra posible explicación para la desaparición de los pollos. Y ya sabemos, ¿verdad? Que el inciso E, Ramón baja la vista, lo vamos a asociar donde dice, ahí vamos a esperar que la letra, ¿verdad?, se ubique. Ramón intenta explicar su inocencia con argumento. Y así, de esta manera, nosotros hemos trabajado, ¿verdad?, otro nivel de comprensión lectora, tomando en cuenta la lectura de lo que era el relato folclórico El Pollo de los Tres. Ahora tenemos nuestra siguiente actividad. Responda a las siguientes interrogantes desde el punto de vista crítico. ¿Consideras que el sargento actuó de manera justa al acusar a Ramón antes de tener pruebas? La respuesta no, porque acusó a Ramón sin tener pruebas suficientes y no escuchó su explicación desde el principio. Ahora la siguiente pregunta. ¿Crees que Ramón fue juzgado por las apariencias? ¿Qué enseñanza deja esta situación? Sí, porque lo acusaron solo por llevar unas plumas. La enseñanza es que no debemos juzgar a las personas sin conocer la verdad. Entonces, como ustedes pueden ver, hemos aplicado los niveles de comprensión lectora en esta lectura del relato, ¿verdad?, folclórico, El Pollo de los Tres. Ahora ya está apareciendo la tarea. Va a leer el siguiente fragmento de La Llorona y va a emplear los niveles de comprensión lectora, ¿verdad? ¿Cómo lo puede hacer? Como lo hicimos el día de hoy, buscando esos elementos, buscando, ¿verdad?, ideas inferenciales, expresiones que usted no pueda fácilmente deducir, las interpreta y luego da su punto de vista. Una vez que usted lo tenga, yo le pido se lo entregue a su docente para su debida revisión, ¿verdad? Espero que esta pequeña cápsula educativa le sirva a usted para fortalecer todos y cada uno de esos conocimientos que están siendo impartidos en las aulas de clase. Y también espero volverlos a ver en la próxima cápsula educativa.

Hola, estimados jóvenes estudiantes, bienvenidos al maravilloso mundo de las matemáticas. El día de hoy vamos a trabajar con cantidades directamente proporcionales. En la siguiente animación que vamos a observar, vamos a trabajar la solución de ejercicio aplicando la proporcionalidad. En este caso, nos indican que los valores que ya aparecen, vamos a calcular uno de ellos, teniendo en cuenta que la variable x y y son directamente proporcionales. Para encontrar dicho valor, que en este ejemplo sería el valor de c, vamos a aplicar el producto en x. O sea, vamos a multiplicar el menos 8 por el valor desconocido, que sería c, y eso nos quedaría la parte izquierda de la igualdad. Y luego vamos a ubicar el siguiente producto, que sería el 2 por el menos 16. Una vez que tenemos indicados los productos, lo que haremos es aplicar primeramente la ley de los signos para encontrar la multiplicación de los signos. Y luego multiplicamos las cantidades. En este caso vamos a multiplicar 2 por menos 16. Al multiplicar un positivo por un negativo, nuestra solución será negativa, menos 32. Y el menos 8 que está multiplicando con la variable c pasaría a dividir. Luego vamos a dividir dos cantidades negativas. La ley de los signos nos indica que menos entre menos equivale a más. Por lo tanto, menos 32 entre menos 8 equivale a 4 positivo, que este 4 representa el valor de c en el cuadro de valores. En este caso, vamos a indicar que la variable x y la variable y son directamente proporcionales. Ambas aumentan o disminuyen en la misma proporción. En el segundo ejemplo, vamos a encontrar el valor de b, siempre considerando que ambas variables x y y son directamente proporcionales. En este caso, vamos a aplicar el producto de menos 15 por la variable b y luego vamos a multiplicar el menos 3 por 10. Cada uno de los productos los vamos a separar por el signo de igual, formando una ecuación en este caso. Luego vamos a multiplicar las cantidades haciendo uso de la ley de los signos. Menos 3 multiplicado por 10 positivo nos quedaría en menos 30. Luego el menos 15 que aparece al lado izquierdo multiplicando con la variable b, al pasar al lado derecho pasaría a dividir. Por lo tanto, nosotros vamos a encontrar la división de dos números negativos, el menos 30 dividido con el menos 15. Cuando nosotros vamos a dividir cantidades con el mismo signo, la ley de los signos

En cada uno de los ítems que ahí aparece, vamos a encontrar el valor desconocido aplicando la proporcionalidad. Bien, estimados jóvenes estudiantes, el día de hoy hemos abordado sobre las magnitudes proporcionales. Hemos estudiado cómo encontrar el valor desconocido en una tabla de valores teniendo en cuenta que X y Y son variables directamente proporcionales. De esta manera hemos llegado al final de nuestra cápsula educativa. Nos vemos. Hasta la próxima.

Hola, estimados estudiantes, sean todos bienvenidos a este espacio más de conocimiento y a continuación veremos lo que son las actividades para el día de hoy. En todo caso, les he compartido ahí lo que es el fragmento acto tercero, cuadro segundo de Bodas de Sangre. Vamos a leer este fragmento en el cual encontramos dos personajes principales dentro de él, como lo es madre, novia. Madre tiene dos intervenciones y novia solo tiene una. Ahí les he compartido lo que es la referencia para los que algunos no han terminado de leer la obra, que es muy interesante y bonita. De esta obra vamos a extraer la siguiente actividad, que corresponde a lo que es nivel literal. Contesta. Recordemos un poco del nivel literal, es lo que está presente en el texto de manera explícita, que uno lo lee y lo identifica. Les he compartido dos preguntas cortas de las cuales se extrajeron anteriormente de los parlamentos que leímos. Y podemos observar la primera que dice, ¿qué acciones quiere hacer la madre cuando llega a casa sola o esté sola en su casa? Entonces acá nos menciona, quiere sentarse en el suelo, no llorar, pensar mucho y no ver a nadie. Esto nos comentaba en el segundo fragmento, que hablaba la madre de las acciones que quería hacer al llegar sola a su casa. Luego tendremos la siguiente. ¿A dónde le ordena la madre a la novia que se vaya? Le ordena que se vaya a su cuarto, a llorar en su rincón. Aquí vemos diferentes actitudes de estas dos protagonistas de esta obra. De forma literal hemos leído y hemos encontrado de que son parte de las acciones y de las órdenes que se dan una a la otra. Procedemos a la siguiente, que consta del nivel inferencial. En este caso, ya dejamos de ver el texto de manera implícita y vamos a trabajar una forma más creativa. Vamos a verlo interpretativamente. Vamos a tomar en cuenta el contexto de lo que hemos leído. El nivel literal lo vemos explícito y aquí lo vamos a ver implícitamente, según el contexto que hemos tenido de lo que anteriormente leímos con calma. ¿A qué se refiere la madre con la frase, ahí están todos muertos? Ahí vemos una pequeña intersección y nos dice, se refiere a los hombres de su familia, su esposo e hijos fueron asesinados debido a las disputas familiares. Podemos interpretar esto partiendo de lo que ya hemos leído y captado en el fragmento y con anterioridad pues hemos analizado un poco. Luego tendremos la siguiente, ¿por qué la madre rechaza a la novia que la acompañe? Entonces acá nos hace una pequeña interrogante. Entonces, con lo que hemos leído podemos responder, porque la culpa indirectamente de la tragedia y prefiere vivir su duelo en absoluta soledad. Seguimos trabajando a estas dos protagonistas, tanto a la madre como a la novia, y aquí vemos que la madre está culpando indirectamente a la novia de la tragedia que ocurrió. Recuerden que el título es Bodas de Sangre. En la siguiente vamos a observar lo que es el nivel crítico. Aquí ya cambiamos el panorama completamente. Si ya decíamos que en el literal estaba de forma explícita, en el inferencial estaba de forma implícita, teníamos que buscar contexto, en el crítico ¿qué haremos? Dar una crítica, dar una opinión, una valoración propia de nosotros hacia el contexto de lo que estamos leyendo. Ya leímos todo el fragmento, ahora vamos a dejar nuestra opinión. Para ayudarles en este caso, les comparto preguntas para que analicen y critiquen conmigo. Dejen su opinión y valoren la que yo les he compartido. Si miras lo que pasa a la madre y a la novia al final, ¿cómo crees que afecta la violencia de los hombres a las mujeres de la historia? ¿Qué papel les toca vivir a ellas? Pensemos un poco. Los hombres no están en este fragmento, pero ¿qué papel

0: toca vivir a estas chicas, en especial la madre y la novia. Muestra que aunque ellas no pelean, ahí no se ve, no se dice que ellas pelean, terminan siendo las víctimas que sobreviven. En el análisis que hemos escuchado y hemos trabajado, vemos cómo se ve la víctima. Se quedan completamente solas, atrapadas en su casa y obligadas a sufrir la tristeza y el dolor en silencio. Ya escuchábamos lo que eran las órdenes que le daba madre a novia y cómo era la actitud y las acciones que iba a tomar madre. Entonces, de manera crítica, podemos nosotros dar esta opinión de lo que hemos escuchado y leído en esta obra. Seguimos con: es justa la reacción de la madre al aislar a la novia en su rincón. Fue una de las interrogantes que nos llamó la atención y podemos brindar ahí nuestra opinión. Sí, desde su dolor de madre devastada, es comprensible que no soporte ver a quien causó indirectamente la muerte de su último hijo. Podemos observar en esta crítica que estamos a favor de la reacción, que vemos a una madre devastada, triste, y podemos decir que también estaba enojada, que causó lo que fue indirectamente algunos factores, algo que llevó a que esta chica fuera parte de esa tragedia y por ende causó la muerte de su hijo. Recuerde que las madres aprecian mucho a su hijo y este es uno de los casos presentes en la obra. Para ir finalizando, vamos a observar en sus pantallas lo que es la tarea. Ya leímos un poco acerca de Bodas de Sangre, ahora vamos a leer un fragmento, acto segundo, de La Petenera, de José Coronel Urtecho, y aplica los niveles de comprensión lectora. Como lo fuimos realizando poco a poco, con una lectura previa, ustedes van a leer esos fragmentitos que les he compartido y observamos a dos personajes, Manolo y Petenera. Es una conversación entre ambos que ustedes van a analizar y encontrar esos niveles de comprensión lectora. Bueno, mis jóvenes, ha sido un placer compartir con ustedes. Nos vemos en la próxima cápsula y recuerden entregar su tarea a sus docentes.
1: Hola, estimados jóvenes estudiantes. El día de hoy vamos a aplicar las propiedades de figuras geométricas compuesta por cuatro lados, a las cuales le vamos a llamar paralelogramo. En la siguiente animación vamos a aplicar estas propiedades para identificar si la figura cuadrilateral es o no es un paralelogramo, atendiendo a dos situaciones. Primero, a la longitud de sus lados y luego a la medida de su ángulo. En la siguiente animación aplicamos dichas propiedades para encontrar o identificar, en este caso, si el cuadrilátero es o no es un paralelogramo. El ejemplo 1 nos indica que vamos a identificar estas propiedades que se cumplen. En la primera figura podemos notar que los lados AB y DC tienen la misma longitud. El otro también podemos identificar que las longitudes de BC y AD también tienen la misma medida. Y en este caso vamos a hacer uso de una de las propiedades que nos indica que los lados opuestos en la figura del paralelogramo tienen las mismas medidas, teniendo en cuenta la información que aparece en la figura. Por lo tanto, vamos a indicar entonces que el cuadrilátero es un paralelogramo, puesto que los lados opuestos de esta figura tienen la misma medida. Esa es una de las características que se cumple para identificar que una figura cuadrilateral es un paralelogramo. En la siguiente figura podemos observar que aparece la medida de los ángulos internos de esta figura. Podemos notar que el ángulo E y el ángulo G tienen la misma medida. Ambos miden 125 grados. También podemos observar en la figura que los ángulos F y H también tienen la misma medida y equivale a 55 grados. Por lo tanto, vamos a identificar que la figura cuadrilateral también es un paralelogramo, puesto que la medida de los ángulos opuestos, en este caso, o vértices opuestos de la figura, tienen la misma medida. De esa manera, nosotros hemos identificado cuando un cuadrilátero es un paralelogramo, atendiendo la longitud de sus lados y también la medida de su ángulo interno. Ahora que ya hemos identificado este tipo de figura aplicando propiedades, en el siguiente ejemplo vamos a verificar qué valores tiene los lados desconocidos y los ángulos desconocidos en una figura, en este caso, en el paralelogramo ABCD. Nos piden que encontremos la longitud primeramente del lado AB o la longitud del segmento AB. Podemos observar en la figura que el segmento AB es opuesto con el segmento DC. Como analizamos anteriormente, los lados opuestos tienen la misma medida. Si la longitud de DC equivale a 8 centímetros, entonces la medida, en este caso, del lado AB también tendría la misma medida, equivalente en este caso a 8 centímetros. Luego, en el enunciado del problema, nos piden que también calculemos la longitud del lado BC, que va del vértice B al vértice C. Este lado sería opuesto con el lado AD y los lados opuestos tienen la misma medida. Por lo tanto, la longitud del segmento BC también equivale a 6 centímetros, aplicando propiedades de los paralelogramos. Luego, el enunciado nos solicita que calculemos la medida del ángulo A y del ángulo B. En el caso de la medida del ángulo A, como es opuesto con el ángulo C, tendrían la misma medida. En este caso, los ángulos opuestos serían AC, por lo tanto, el valor de A equivale a 105 grados. Y por último, para indicar la medida del ángulo B, que sería opuesto con el ángulo D, tendrían también ambos ángulos la misma medida, que equivale a 75 grados. De esa manera, nosotros hemos determinado la longitud de los lados desconocidos y la medida de los ángulos desconocidos internos de un paralelogramo, atendiendo dos de sus características principales que ya hemos estudiado anteriormente. Ahora te invito a que en tu cuaderno de actividades, en la página número 29, podamos trabajar el ejercicio 106, a fin que podamos poner en práctica lo aprendido hasta el momento. En cada uno de los ítems vamos a calcular los valores desconocidos. Bien, estimados jóvenes estudiantes, el día de hoy hemos aplicado las propiedades de los paralelogramos para determinar, primero, si la figura cuadrilateral es o no es un paralelogramo y también para determinar la longitud de sus lados y la medida de su ángulo interno. De esta manera, hemos llegado al final de nuestra cápsula educativa. Nos vemos hasta la próxima.

Hola, estimados estudiantes, les invito a observar en pantalla las actividades propuestas para el día de hoy. Y tenemos la primera. Uno, analiza sintácticamente la siguiente oración informativa. Recuerden que lo primero es identificar la forma verbal conjugada. ¿Cuál sería en ese caso? Muy bien, presentó. Y ahora nosotros a esa forma verbal conjugada le preguntamos quién presentó la noticia al público el día de hoy. Y nos va a contestar de alguna manera el sintagma nominal sujeto, que es esa parte que se está señalando ahí. Y todo lo demás sería entonces, muy bien, el sintagma verbal predicado. Entonces, utilicemos los pronombres átonos para preguntar qué es lo presentado. Muy bien, la noticia. Entonces sería excelente el complemento directo. ¿A quién les presentó la noticia? Eso sería el complemento indirecto. ¿Y cuándo? Esa parte ahí, el día de hoy, sería entonces el complemento circunstancial. Muy bien, excelente. Lo han hecho bien. 2. Resalta los nexos coordinantes presentes en el texto. ¿Cuáles son los nexos que están ahí? Muy bien. Y, pero, mientras, y yo. Correcto. Excelente. Sigamos con el número 3. Clasifica el tipo de oración compuesta coordinada. En la primera, la tecnología facilita la comunicación y permite acceder rápidamente a la información. Muy bien, esa es copulativa. Oración compuesta coordinada copulativa, de hecho. Y la número 2, los estudiantes consultan diferentes fuentes, pero deben verificar la información. Muy bien, adversativa. Y la número 3, los usuarios pueden comparar la fuente o pueden consultar a especialistas. Y esa es una oración disyuntiva. Cuatro oraciones compuestas coordinadas disyuntivas para que hagamos la respuesta amplia y correcta. 4. Analiza sintácticamente cada proposición de la oración compuesta coordinada. Ya la tenemos. Los investigadores recopilan información y analizaron los resultados. Y ahora extraemos cada una de ellas. Los investigadores recopilaron información y vamos a buscar siempre la forma verbal conjugada. Excelente. ¿Quiénes recopilaron la información? ¿Quién contesta? Los investigadores. Muy bien, esa parte es el sintagma nominal sujeto y recopilaron información sería entonces el sintagma verbal predicado. Vamos con la otra. Analizaron los resultados. ¿Cuál sería la forma verbal? Bueno, ahí nos faltaba todavía. ¿Qué es lo recopilado? La información y ese es el complemento directo. Ahora sí, vamos con la otra parte. Analizaron los resultados. Muy bien. Forma verbal conjugada. Tengan cuidado ahí porque podemos decir quiénes analizaron los resultados. Ellos, que es el sujeto tácito, porque ya está sobreentendido. Y todo lo demás sería el sintagma verbal predicado. Excelente. Ahora, los resultados, nos falta ahí, que es lo analizado. Eso sería el complemento directo. Entonces, si vieron, lo que vamos a hacer es analizar cada una de ellas, buscando todos los aspectos. La tarea entonces sería la siguiente. Analiza sintácticamente cada proposición de la oración compuesta coordinada. La noticia presenta datos importantes, pero no explica sus causas. Van a hacer el análisis que ustedes ya observaron. Recuerden de presentar esta tarea a su docente de aula. Ya estamos en el cuarto corte y vamos a ir acumulando. Nos vemos en la próxima cápsula educativa.

Hola, estimados jóvenes estudiantes. El día de hoy vamos a resolver situaciones de la vida cotidiana aplicando los conocimientos de semejanza entre triángulos rectángulos. En la siguiente animación que vamos a observar, vamos a aplicar esta definición para encontrar valores desconocidos. En el ejemplo 1 nos presentan una señal de tránsito. Dicha señal tiene una altura de 2 metros y proyecta una sombra de 10 metros. Al mismo tiempo y en línea recta se encuentra la pared de un edificio, el cual proyecta una sombra de 80 metros. El ejercicio nos solicita que nosotros calculemos la altura de la pared. En este caso se forman dos triángulos rectángulos semejantes y uno es determinado por la altura de la pared y su sombra, y el otro por la altura de la señal de tránsito y la sombra proyectada. En este caso, para encontrar la solución a este ejercicio, vamos a hacer uso de la proporcionalidad. Vamos a ubicar razones de tal manera que relacionemos la sombra con la altura. Primero, en el numerador ubicamos la altura de cada uno de los elementos que aparecen en el gráfico y debajo vamos a agregar la sombra. En el caso de la señal de tránsito, tendríamos 2 metros de altura sobre lo que es la sombra que proyectada serían 10 metros. Eso es igual a X, que representa la altura de la pared del edificio, sobre los 80 metros que proyecta su sombra. Para encontrar la solución, lo que haremos es aplicar un producto en X. El 10 multiplica por la variable X y el 2 multiplica por el 80. En el lado derecho de la igualdad, vamos a multiplicar 2 por 80, que serían 160. Y en el caso del 10, que está multiplicando con la variable X, pasaría a dividir. Eso indica que para calcular el valor de X, nosotros vamos a encontrar el cociente entre 160 y 10, que equivale a 16. La unidad de medida que aparece en el ejercicio es en metro. Por lo tanto, vamos a indicar que la altura de la pared del edificio es de 16 metros, cuando proyecta una sombra de 80 metros, al mismo tiempo que la señal de tránsito de 2 metros de altura proyecta una sombra de 10 metros. Hemos hecho uso de la proporción y lo que es la semejanza entre triángulos rectángulos. En el ejemplo 2 nos dicen que, de acuerdo a la información que aparece en el gráfico, nosotros vamos a determinar la altura del faro. Vamos a indicar entonces que a partir de un poste de 4 metros de altura que proyecta una sombra de 6, vamos a determinar la altura del faro a la cual le vamos a asignar la variable h sobre los 18 metros que proyecta la sombra. Al igual que en el ejemplo 1, vamos a ubicar un producto en x. El 6 multiplica por la variable h y el 4 multiplica por el 18. Agregamos la variable que necesitamos calcular su valor y luego multiplicamos los elementos que aparecen al lado derecho del signo igual. 4 por 18, que equivale a 72, y el 6, que está multiplicando con la variable h, pasaría a dividir. Por lo tanto, h equivale al cociente entre 72 y 6, que equivale a 12. La unidad de medida que aparece en el ejercicio es en metro. Por lo tanto, vamos a concluir que la altura del faro, según la información que aparece en el gráfico, es de 12 metros. En este caso, el faro de 12 metros proyecta una sombra de 18 metros. Y de esa manera hemos hecho uso de lo que es la semejanza entre triángulos rectángulos para calcular valores desconocidos. Ahora te invito a que en tu cuaderno de actividades, en la página número 22, podamos trabajar el ejercicio número 85. En cada uno de los ítems que allí aparece, vamos a construir el gráfico e encontrar el valor desconocido. Bien, estimados jóvenes estudiantes, el día de hoy hemos hecho uso de la proporcionalidad para encontrar valores desconocidos en triángulos
semejante. De esta manera hemos llegado al final de nuestra cápsula educativa. Nos vemos. Hasta la próxima.

Hola, estimados estudiantes, bienvenidos a su cápsula educativa. Siempre vamos a abordar la temática de los textos argumentativos, fallos en argumentación. ¿Qué son los fallos en argumentación? Son falacias o razonamientos defectuosos que comprometen la validez de un argumento por no tener la base, ¿verdad?, bien sustentada para poder defenderlo. Y es a esto que está referida nuestra actividad para el día de hoy, que en pantalla aparece. Ahí lo tenemos, ¿verdad? La actividad, lea el siguiente texto, señale dos argumentos que presenten falla de argumentación, cópielos y explique por qué considera que son argumentos incorrectos. Ahí tenemos, ¿verdad? Y va a aparecer nuestro texto seleccionado para el día de hoy, hablando de textos argumentativos, ¿verdad? Comida chatarra. Muy bien. Ahí va a aparecer el contenido, siempre invitándolos a que hagan una lectura minuciosa e interpretativa. Ahí dice que busquemos, ¿verdad?, argumentos que, ¿verdad?, no sean válidos por no tener pruebas, ¿verdad?, que sustenten su uso. Entonces, les invito que por favor usted vaya leyendo, vaya buscando esos argumentos y una vez que los identifique, pues va a señalarlo, ¿verdad? Ahí tenemos la siguiente parte de este texto. También invitando a que haga lo mismo, ¿verdad? Que vaya leyendo, que vaya interpretando. Como ustedes pueden observar, hay argumentos que están sustentados, pues se hace uso, ¿verdad? De algunos autores que están reforzando la validez de argumentos para darle mayor credibilidad a lo escrito por este autor. Ahí estamos, ¿verdad? Siempre haciendo esa lectura, invitándoles que apliquen la comprensión lectora. Aparece nuevamente, ¿verdad?, en pantalla otro párrafo de lo que sería este texto argumentativo. Recordemos que la misión es buscar argumentos que tengan falla, ¿verdad?, para nosotros poder comprobar el porqué, brindar una explicación. Vamos buscando, vamos a ver si en este párrafo encontramos argumentos que tienen falla, ¿verdad? Ahí lo tenemos, claro que sí. Estamos haciendo uso de lo que sería, ¿verdad?, la técnica del subrayado y además de colores para visualizar dónde está ese argumento y a la vez, ¿verdad?, poder nosotros determinar por qué no son válidos. Ahí tenemos otro también. Está apareciendo siempre, ¿verdad?, señalado con colores distintos para que podamos visualizar cuál es un argumento y cuál es el otro, ¿verdad? Para que veamos la diferencia entre los dos argumentos. Ahí está apareciendo. Ahí lo tengo bien señalado. Puede usted tomarle una fotito, una captura, como usted desee, para pues poder constatar. Y por último está apareciendo, ¿verdad?, ya el final de este texto y podemos seguir viendo que se hace uso siempre de citas para darle mayor credibilidad a estos argumentos que fueron utilizados en el desarrollo de este texto. Muy bonita temática, ¿verdad? Es un tema actual porque pues todos estamos comiendo lo que se nos viene a la boca. Ahí tenemos los argumentos extraídos del texto. Tenemos, ¿verdad?, el primero que dice: todos en un momento determinado caemos en ese embrujo que entra por los ojos y termina cuando satisface nuestro apetito. ¿Cuál sería la explicación? El autor afirma que todas las personas consumen comida chatarra sin presentar pruebas suficientes. Eso es muy cierto. No todos caemos ante esta tentación. Luego dice el otro argumento: el consumo de comida chatarra provoca enfermedades como problemas de memoria, obesidad, depresión, problemas en el hígado, diabetes, fatiga y debilidad. Por lo tanto, la explicación es que el autor presenta la comida chatarra como la única causa de enfermedades, cuando pueden intervenir otros factores. Muy cierto, pueden ser factores ya congénitos que la persona trae y no precisamente porque come este tipo de comida. Pueden ser otros factores los que influyen. Entonces, no está bien sustentado, por lo tanto, nosotros lo hemos señalado como tal, ¿verdad? Que no es un argumento válido, pues hay fallas en él porque no se respalda. Luego allí tenemos la siguiente actividad. Después de haber leído el texto argumentativo, completa la tabla según lo propuesto. Fijémonos bien cuál es el tema que aparece acá: los efectos negativos del consumo de comida chatarra en la salud.
¿Cuál es la tesis de este texto? El consumo de comida chatarra provoca grandes daños a la salud. El tipo de lector pensado, público en general, especialmente personas que consumen comida chatarra y necesitan reflexionar sobre sus hábitos alimenticios. ¿Cuál es el argumento principal? La comida chatarra contiene altos niveles de grasa y preservantes que al consumirse de forma constante pueden causar enfermedades. Una valoración personal. Estoy de acuerdo con la idea del texto porque la comida chatarra puede afectar seriamente la salud cuando se consume en exceso, ¿verdad? Todos yo creo que estaríamos de acuerdo con esta temática planteada en este texto porque pues es importante que nosotros sepamos alimentarnos de forma, ¿verdad?, cuidadosa. Luego allí, ¿qué vamos a hacer en la siguiente actividad? Vamos a responder interrogantes tomando en cuenta la temática abordada por el autor. Y dice, ¿qué pretende el autor en la primera pregunta? Vamos a ver la respuesta. El autor pretende hacer reflexionar a las personas sobre los peligros del consumo excesivo de comida chatarra y la importancia de tener una alimentación saludable. La siguiente pregunta, ¿quiere convencer, informar, criticar o proponer? Fijémonos bien. Principalmente quiere convencer al lector de que reduzca el consumo de comida chatarra, también informar sobre los daños que ésta puede causar a la salud. Miremos la tercera, ¿verdad? Que va a aparecer ahí. ¿Qué recursos utiliza para lograrlos? Bueno, utiliza explicaciones sobre las consecuencias de la comida chatarra, ejemplos de enfermedades que pueden provocar y cita de autores especializados para dar mayor credibilidad a sus ideas. Creo que todo lo que nosotros hemos realizado el día de hoy, pues sustenta, ¿verdad? Todo lo que tiene que ver con los fallos en argumentación. Ahí está apareciendo en pantalla lo que es la tarea. Va a leer nuevamente el texto y va a extraer todas las citas o fuentes que utilizó el autor para darle credibilidad a sus argumentos y los va a ubicar en esa tabla. Ahí tenemos, ¿verdad? Se menciona el autor, usted va a decidir si sí o no, y con la siguiente usted va a ir diciendo si se dio o no se dio. Una vez que lo tenga, yo le pido que usted se lo entregue a su docente para su debida revisión, ¿verdad? Esperando que todos y cada uno de estos contenidos impartidos en esta cápsula sirva para mejorar su proceso de aprendizaje y también, ¿verdad? Esperándolo ver en la próxima cápsula educativa.

El día de hoy vamos a resolver el siguiente ejercicio. Como podrán observar, nos dice, dado el triángulo ABC con lado A igual 5, lado B igual 3 y lado C igual 7, determine la media del ángulo C. Primeramente vamos a ubicar lo que son los vértices. Buscamos los vértices A, B y C. Recordemos que nosotros vamos a conocer este ángulo. Y posteriormente vamos a ubicar lo que son los lados. Recordemos que los opuestos a los vértices son los lados, por lo tanto, acá A es igual a 5, B sería igual a 3 y C sería igual a 7. Por la ley del coseno sabemos que el lado C, C al cuadrado es igual a A al cuadrado más B cuadrado menos 2AB por el coseno del ángulo C. Pero como no, nosotros necesitamos determinar el valor de C, recordemos también que el coseno en función del ángulo C es igual a al cuadrado más b cuadrado menos c cuadrado dividido entre 2ab. ¿Qué vamos a hacer ahora? Vamos a sustituir valores. El coseno de C va a ser igual al valor de A, que sería 5 al cuadrado, más el valor de B, que sería 3 al cuadrado, menos el valor de C, que sería 7 al cuadrado. Y eso va a ir dividido entre 2 por el valor de A, que es 5, por el valor de B, que es 3. El coseno del ángulo C va a ser igual, trabajamos lo que es la potencia, quedaría 25 más 9 menos 49 sobre el producto de 2, 5 y 3, que sería 30. En este caso, el coseno del ángulo C va a ser igual a la suma de 25 más 9 y le restamos 49 y vamos a obtener como resultado menos 15 sobre 30. Al simplificar esta cantidad, el coseno del ángulo C va a ser igual a menos 1 medio. Nos interesa a nosotros conocer el valor de C, por lo tanto, según la función, el inverso del coseno del ángulo C va a ser igual de menos 1 medio de 120 grados, por lo tanto, C es igual a 120 grados. El valor de dicho ángulo sería 120 grados. En pantalla les aparecerá una serie que ustedes van a desarrollar en sus hogares. Con ayuda del cuaderno de actividades, van a trazar cada uno de los triángulos y van a determinar la medida del ángulo que se les pide. Me despido de ustedes, jóvenes estudiantes. Nos vemos en el próximo reforzamiento escolar.

Hola, estimados estudiantes, les invito a observar en pantalla las actividades propuestas para el día de hoy. Y tenemos la primera. Lee y contesta las siguientes preguntas a partir de las estrofas extraídas del poema Una canción desesperada de Pablo Neruda. Abandonado como los muelles en el alba, es la hora de partir, oh abandonado. ¿Cómo se presenta la voz poética en la estrofa anterior? A ver, muchachos. La voz poética se presenta como alguien que ha quedado abandonada. Excelente. ¿Y qué nivel utilizamos para poder analizarla? Nivel literal, o sea que de forma textual. Está ahí, se interpreta de forma literal en la estrofa que hemos leído. Emerge tu recuerdo de la noche en que estoy. El río anuda al mar su lamento obstinado. ¿Cómo aparece el recuerdo en la estrofa anterior? ¿Qué dicen? El recuerdo aparece de manera intensa, dominando los pensamientos del hablante. Incluso la noche puede asociarse simbólicamente con la soledad, la tristeza y la intimidad. ¿Qué nivel de interpretación utilizamos ahí? Muy bien, nivel inferencial. Hemos hecho una interpretación profunda ahí en el texto. Excelente. Sigamos leyendo. Abandonado como los muelles en el alba, solo la sombra trémula se retuerce en mis manos. Ah, más allá de todo, ah, más allá de todo, es la hora de partir, oh abandonado. Reflexiona sobre el significado de las estrofas anteriores. A ver, muchachos. Significa reflexionar sobre la dificultad de aceptar el final de una relación amorosa. El hablante desea continuar viviendo ese recuerdo grato con su amada, aunque no esté con él. Bueno, sino también lo puede asociar con un ser querido. Y correcto, se está haciendo un nivel crítico, una opinión personal para poder contestar ahí, una crítica, como dice ahí, el nivel. Dos, lea y contesta. ¿Qué tienen en común las siguientes estrofas? Emerge tu recuerdo de la noche en que estoy. El río anuda al mar su lamento obstinado, abandonado como los muelles en el alba. Es la hora de partir, oh abandonado. ¿Qué opinan ustedes? Ambas expresan la soledad, el recuerdo y el dolor provocado por una separación amorosa. Ya dijimos antes, por un ser querido también. Completa la siguiente bitácora. Ahí vamos completando. Título de la obra, una canción desesperada. El autor, Pablo Neruda, sentimientos predominantes, tristeza, angustia, dolor, soledad o pérdida. Verso o fragmento que más me llamó la atención, eso lo hace de forma personal. Oh carne, carne mía, mujer que amé y perdí. ¿Por qué lo escogí? Recordé cuando mi novia me abandonó. Y ahí pueden seguir poniendo más aspectos de esa bitácora para irla completando. 4. Une la columna a la izquierda con la derecha según convenga. Desesperada. ¿Cuál es el significado correcto en el contexto del poema? Se vincula con el dolor y angustia provocado por el abandono de su amado o amada. Trémula. En el contexto del poema transmite la idea de algo inestable, tembloroso y frágil. Muy bien, abandonado. Alude cuando una persona es dejada físicamente o experimenta la pérdida de un ser querido, que es lo que veníamos hablando. Entonces, muchachos, la tarea es la siguiente. Redacta un párrafo expresando cómo utiliza Pablo Neruda el lenguaje literario para transformar una experiencia amorosa en una experiencia que puede ser real. Recuerde, como siempre, de entregar esta tarea a su docente de aula. Ya estamos en el cuarto corte y usted necesita acumular puntos. Nos vemos en la próxima cápsula educativa.

El día de hoy vamos a ver lo que es el contenido sobre Elipse. Para desarrollar este contenido, primeramente vamos a ver lo que es la definición de Elipse. Elipse es el conjunto de todos los puntos P del plano, tal es que la suma de la distancia de P a los dos puntos fijos, foco 1 y foco 2, es constante. Es decir, P por el foco 1 más P por el foco 2 es igual a 2A, donde A es mayor a 0. El punto medio del segmento B sub 1 y B sub 2 se llama centro de la elipse. El eje mayor es el segmento B1 y B sub 2. El eje menor es el segmento E sub 1 y E sub 2. Por lo tanto, la ecuación de la elipse con eje mayor en X y centro en el origen 0,0 es X al cuadrado sobre A al cuadrado más Y cuadrado sobre Y cuadrado igual 1, donde A es mayor a B y B es mayor que 0. En pantalla le aparecerá lo que son los elementos. Como ustedes logran observar, los elementos de la elipse en función de la ecuación x al cuadrado sobre a al cuadrado más y cuadrado sobre y cuadrado igual 1, donde a es mayor a b y b es mayor a 0, primeramente tiene dos vértices. El vértice 1 está en función de a, 0 y el vértice 2 está en función de menos a, 0. Y dos extremos, el extremo 1, 0, b y el extremo 2, 0, menos b. El eje mayor y el eje menor están ubicados en los ejes X e Y respectivamente, teniendo el primero longitud 2A y el segundo longitud 2B. El eje mayor contiene los dos focos. El foco 1 está en función de C,0 y el foco 2 está en función de menos C,0, con C mayor a 0. Y por lo tanto se da la relación que C al cuadrado es igual a al cuadrado menos B cuadrado entre AB y C. Por lo tanto, C es igual a una raíz cuadrada de A al cuadrado menos B cuadrado. Te invito a desarrollar el siguiente ejemplo. Como logran observar, nos dice, determine la ecuación de la elipse cuyos focos son el foco 1, 3,0 y el foco 2, menos 3,0. Y tenemos vértice, el vértice 1, 5,0 y el vértice 2, menos 5,0. Por lo tanto, nosotros este ejercicio lo vamos a transformar a una ecuación de la forma x al cuadrado sobre a al cuadrado más y cuadrado sobre y cuadrado igual a 1. Por lo tanto, vamos a usar la siguiente relación, donde nosotros tenemos que C al cuadrado va a ser igual a al cuadrado menos B al cuadrado. En este caso, nosotros vamos a determinar los valores para B. Pero, ¿quién sería el valor de C? Recordemos que según los elementos, el valor de C está ubicado en función del foco. En este caso, el foco sería 3. Y ahora vamos a conocer el valor de A. Como logran observar, según los elementos, está en función de los vértices. Y por lo tanto, vamos a trabajar el valor de 5. Vamos a conocer el valor para B. Entonces, al utilizar la relación nos quedaría 3 al cuadrado va a ser igual a 5 al cuadrado menos B al cuadrado. Trabajamos la potencia y nos quedaría 9 va a ser igual a 25 menos B cuadrado. Al despejar en función de B, nos quedaría B cuadrado va a ser igual a 25 menos 9, B va a ser igual a una raíz cuadrada de 16 y por lo tanto el valor que tomaría B sería 4. Recordemos que B tiene que ser mayor que 0. Por lo tanto, la ecuación nos quedaría x al cuadrado sobre el valor de A. En este caso, el valor de A es 5. 5 al cuadrado más y al cuadrado sobre el valor de B, que sería 4 al cuadrado, va a ser igual a 1. Al trabajar las potencias nos quedaría la ecuación x cuadrado sobre 25 más y al cuadrado sobre 16. Esto va a ser igual a 1. En pantalla aparecerá lo que el gráfico de dicho ejercicio. Como ustedes logran observar, nosotros ahí tenemos ubicados los vértices. El vértice está en menos 5,0 y 5,0. Tenemos ubicados los extremos en 0,4 y 0, menos 4. Y a la vez tenemos ubicados lo que son los focos en menos 3,0 y 3,0. En pantalla aparecerá una regla que ustedes van a desarrollar en sus hogares. Con ayuda del cuaderno de actividades van a determinar en cada inciso la ecuación de la parábola con vértice en el origen y los elementos dados. Me despido de ustedes, jóvenes estudiantes. Nos vemos en el próximo reforzamiento escolar.

0: animals that need our protection. 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Well done, my student. 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The homework at home. Write a paragraph putting into practice the lesson started today. Don't forget to use your notebook. My students, thank you for your time today. Please continue practice your English and see you the next class.
1: Hola, queridos estudiantes de la educación a distancia en el campo. Es un placer llegar hasta sus hogares. En pantalla te queda lo que vamos a trabajar el día de hoy para séptimo grado. Diferencia entre la comunicación verbal y no verbal. Recordemos que el ser humano, su capacidad para poder convivir es comunicarse y generalmente lo hacemos todo el tiempo. La comunicación verbal es aquella que puede ser oral o escrita. Veamos en la siguiente imagen. ¿Qué se necesita para reconocer el mensaje de una carta, de un móvil o de un libro? Sencillo. Necesitamos un código común. Ese código puede ser el código de las letras o el código que nosotros llamamos grafías, fonemas, para poder leerlo y decodificarlo. Estamos hablando de mensajes verbales escritos. Veamos en la siguiente imagen qué es la comunicación verbal. Es un proceso exclusivo de los seres humanos. Utiliza un código común, idioma o lengua, en este caso nuestro español, que comparten quienes participan en un diálogo o lectura. Su propósito es transferir ideas, información, emociones de manera clara y ordenada. Veamos cuáles son las características de la comunicación. Tenemos comunicación verbal, ya sabemos que se utilizan palabras o signos lingüísticos o letras para transmitir un mensaje. En este caso, nosotros somos el emisor cuando hablamos o escribimos y el receptor es el que lo lee o lo escucha. ¿Qué cosa es la comunicación escrita? Es aquella que se plasma mediante letras, grafías y símbolos visuales sobre un soporte físico o digital. Entre estos tenemos los libros, los mensajes de texto, los correos, los letreros, entre otros. ¿Cuáles son las características de la comunicación escrita? La información es duradera. ¿Por qué decimos es duradera? Queda plasmado en libros, quedan plasmados en los ensayos, queda plasmado en una carta, en un correo, etc. Y se planifica bajo normas. ¿Qué son esas normas, queridos estudiantes? Las normas son todo lo que es la gramática y la ortografía. Por eso la comunicación escrita es un poco más compleja que la comunicación oral. Ahora, ¿qué cosa es la comunicación oral? ¿Cómo se produce? Se produce mediante la voz, usando sonidos y fonemas articulados que salen de nuestras cuerdas vocales. Entre estos tenemos los diálogos, los debates, los discursos, las clases. Cuando estamos en clase, estamos escuchando una comunicación oral. Y de repente, el receptor también se convierte en emisor cuando usted hace una pregunta al docente. ¿Cuáles van a ser las características de la comunicación oral? Es efímera, o sea que no dura mucho, a menos que la tengamos, como en este caso, que está siendo grabada. Si la grabamos, es duradera. Si no, es efímera, pasa rápido. Es espontánea. ¿Qué significa? Se da en el circuito donde tú estés. Si voy al mercado a comprar, voy a tener un circuito de comunicación muy diferente al que tengo en la escuela. Se apoya en la kinésica. ¿Qué cosa es la kinésica? Las formas faciales, la forma en que yo me muevo, mi lenguaje corporal va a hablar mucho, mi sonrisa o mi tez endurecida va a decir mucho. A eso se le llama kinésica. Y la paralingüística, que es el tono en el que hablamos, si hablamos con dulzura, si hablamos a gritos, si estamos enojados, lo vamos a reflejar en la comunicación oral. Espero que hayas comprendido la diferencia de cada una, están estrechamente vinculados. Te dejo la tarea que necesito o las actividades de autoestudio que compartas con tu docente de aula. Redacta un ejemplo de comunicación oral y un ejemplo de comunicación escrita, reconociendo sus diferencias e importancia. Ha sido un placer haber llegado hasta sus hogares. Nos vemos en el próximo encuentro educativo. Hola, queridos estudiantes de la educación a distancia en el campo, es un placer llegar hasta sus hogares en pantalla. Quiero que conversemos un poquito acerca del tema para octavo grado. Vamos a hablar de las funciones del lenguaje. Para ello tenemos que tomar en cuenta lo que es el circuito de la comunicación. Recordemos que cuando nosotros hablamos de lenguaje estamos hablando de comunicación. El ser humano todo el tiempo se está comunicando. Para ello tenemos un circuito al cual le llamamos emisor, que es el que habla, el receptor, el que recibe y decodifica un mensaje. Tenemos el mensaje y tenemos el canal. El canal, cuando hablamos, es nuestra voz. Si es escrito, es el escrito. Y hay una realimentación, porque la comunicación no es pasiva. ¿Cuándo es pasiva? Cuando estamos leyendo un libro o un periódico. Pero cuando tenemos un diálogo, no es pasiva. Hay una comunicación activa. Esto quiere decir que el emisor puede convertirse en un receptor. Si yo estoy comunicando una clase, un estudiante puede hacer una pregunta y en ese momento yo, que soy siendo el emisor, me voy a convertir en receptor de la pregunta de mi estudiante. Veamos las funciones del lenguaje. Vamos a comenzar y vamos a trabajarla de dos en dos. Cuando hablamos, utilizamos todas las funciones del lenguaje. Casi toda. El nicaragüense es muy dado o folclórico para hablar. Nuestra lengua popular nos permite usarlas casi todas. Veamos la primera, función fática o de contacto. Se centra en el canal de comunicación para iniciar, prolongar, interrumpir o finalizar una conversación o comprobar que el contacto sigue activo. Carlos y Ana. Ya conversaron y se dicen adiós, se están despidiendo. Hay una comunicación fática o de contacto. Si te hacen una llamada por teléfono y tú no escuchas, tú comienzas a decir, aló, me escucha, aló. Cuando hacemos eso, estamos verificando si hay una reciprocidad en lo que nosotros estamos comunicando o en lo que nosotros estamos conversando. Número dos. Función poética es utilizada con fines estéticos y utiliza figuras retóricas. ¿Qué son las figuras retóricas, estudiante? El símil, la comparación, la metáfora, la anáfora y el nicaragüense mucho la usa. Nada más no comprendemos o no caemos a la cuenta en el momento. Por ejemplo, cuando decimos árbol que nace torcido, jamás su rama endereza. O cuando queremos decir el que con lobo anda, aullar aprende, y también la usamos en las poesías. Juventud, divino tesoro, te vas para no volver. Generalmente el nicaragüense habla mucho con consejo o palabras o refraneros. Por eso te digo que también usamos mucho la función poética en nuestra habla popular. Veamos las dos otras en la siguiente imagen. Función apelativa es aquella que tiene como objetivo influir en el comportamiento del receptor. ¿Qué quiere decir influir? Apela, pide, suplica, ruega o manda. En este caso, prohibido tirar basura. Hay una orden o mandato. Esa es una función apelativa. Función referencial es la que transmite información objetiva y verificable. ¿Dónde las encontramos? En los periódicos, en los correos y generalmente también en todos los libros de texto. En tu libro de matemática, de ciencias, de lengua, de sociales, vas a encontrar la función referencial. Es clara y objetiva, es verificable, la puedo comprobar si busco más información. Veamos las otras dos y últimas funciones del lenguaje. Tengo la función emotiva, es aquella que muestra las emociones, los estados de ánimo o deseo del emisor. En este caso, el chico va alegre porque vio a alguien que él aprecia mucho y dice, qué alegría verte. Pero también somos muy emotivos para hablar. Buenos días. Buenos días, señor Sol, cuando alguien nos cae muy, muy, muy bien y lo amamos.

0: diálogo donde se evidencien todas las funciones del lenguaje vistas en la evidencien todas las funciones del lenguaje vistas en la clase de hoy y que la compartas con tu docente de aula. Ha sido un placer haber llegado hasta sus hogares. Nos vemos en el próximo encuentro educativo.
1: Buenas tardes, estimados estudiantes de secundaria a distancia en el campo. En pantalla estamos observando el contenido que vamos a desarrollar en esta cápsula educativa. El material que se nos muestra acá nos pide observar estas imágenes y que comentemos sobre las diferentes maneras en que cada una de ellas comunican. Desde ahí podríamos nosotros inferir entonces que estas imágenes que observamos nos transmiten un mensaje. Por ejemplo, observamos un televisor, observamos una radio, observamos un video de YouTube y observamos el icono de un micrófono, precisamente porque la transmisión de un mensaje en esta clase lo vamos a ver a través de la oralidad. A ver a través de la oralidad. Para ello les pido que observemos la siguiente lámina y veamos qué es un mensaje oral. En el recuadro del centro nos dice que el mensaje oral son aquellas ideas dichas o expresadas a través de la voz. Y todo mensaje, ya sea oral o sea escrito, vamos a tener estos dos elementos que se nos muestran en pantalla. El emisor, que es quien habla, y el receptor, que es quien escucha o quien recibe ese mensaje. Puede ser un locutor, el emisor, puede ser un presentador o también puede ser un youtuber. Vean que tenemos algunos elementos como la voz, la entonación, como el ritmo, como las pausas y como los gestos, que son muy importantes a la hora de transmitir un mensaje de manera oral. Veamos la siguiente lámina y recordemos entonces cuáles son esos medios de comunicación y multimedia. Comúnmente los clasificamos en medios tradicionales y en medios de multimedia. Los medios de comunicación tradicionales son la televisión y sabemos que la televisión se auxilia del audio y de la imagen para transmitir esos mensajes. Por ejemplo, un noticiero, una entrevista o programas de opinión. A diferencia de la televisión, la radio solamente se va a auxiliar del audio. Nosotros solamente lo podemos percibir el mensaje a través del sonido. Las noticias, las radionovelas o cuña o anuncios publicitarios son algunos de estos ejemplos. Y por otro lado, nos vamos a la multimedia. Muy común hoy en las redes sociales o a través de las redes sociales, los podcasts. Hace referencia a audio, a la carta, a la entrevista o a los relatos. Unos espacios de comunicación o grupos de discusión que informan, que entretienen de algún tema en específico. Tenemos los videos en YouTube, tenemos Facebook y otras aplicaciones como TikTok, Instagram y notas de voz, incluso de WhatsApp, que podemos transmitir también a través de ellos un mensaje oral, un mensaje que va a llevar una información y que vamos a querer que quien lo recibe o quien lo escucha identifique ese mensaje. Toda la información de los medios de comunicación, nosotros la podemos inferir por el tono de la voz, a través de la música o a través de imágenes y gestos. Para ello, les invito a que veamos en la siguiente lámina una noticia de Facebook y se lee de la siguiente manera. En el portal de noticias 19 Digital se publicó una noticia sobre los estudiantes de secundaria a distancia en el campo. Vean que ahí se nos muestra la imagen del teléfono celular porque es en Facebook esta noticia. Entonces es un mensaje, si bien es cierto, escrito, pero lo llevamos a la oralidad porque lo leemos y dice la noticia. Miles de jóvenes nicaragüenses de la modalidad secundaria a distancia en el campo se consolidan como los protagonistas del desarrollo rural a través del programa. Nacional Vocación Productiva para el Trabajo y la Vida. Observen la importancia de la acción que transmiten un mensaje. Si hacemos un análisis rápido de esta noticia, vemos que nos propone entonces

0: esa idea de que miles de jóvenes nicaragüenses de esta modalidad son protagonistas de este programa. ¿Qué se destaca en la noticia? Se destaca la iniciativa que le permite a los estudiantes o le da a los estudiantes esa herramienta y técnicas agropecuarias y tecnológicas de producción, de manera que puedan incidir de manera directa en su localidad, en su municipio, en su comunidad. ¿Cuál es el propósito de ese programa? Dice que fomenta estratégicamente el arraigo comunitario y enseña a optimizar los recursos de sus propias tierras. Vean que esta información, la noticia no me la dice, sino que yo he compartido, he inferido a través de mis conocimientos previos toda esa información y hemos trabajado entonces inferencia. Veamos la siguiente lámina. Y veamos cómo inferir un mensaje oral. Por ejemplo, si estoy escuchando una noticia a través de la radio, primero tengo que escuchar con atención, tengo que reconocer el emisor y el propósito, tengo que observar los recursos, cómo me lo dice, cómo es el tono de la voz, si hay música de fondo, si hay gestos, en el caso que lo esté observando, y concluimos con inferir el mensaje. Deduce la intención y lo que no se dice directamente. ¿Qué quiere esa noticia que yo aprenda? ¿Qué quiere esa noticia que yo infiera o que yo deduzca? Y vean que entonces que trabajar mensajes orales en medios de comunicación es trabajar mucho la inferencia, es decir, esa capacidad que como lector debo desarrollar para interpretar lo que se me está diciendo, para deducir aquel mensaje que aparece oculto y que tengo que estructurarlo. En la siguiente lámina, veamos, les voy a dejar con las actividades de autoestudio. Vamos a leer este mensaje de un anuncio en la radio y vamos a responder lo que se nos está pidiendo, el emisor y el receptor, el propósito, los recursos y el mensaje que podemos inferir de este anuncio a través de la radio. Como siempre, es un gusto compartir con ustedes. Soy el profesor Luis Zelaya y nos vemos hasta la próxima.
1: Bienvenidos, estimados estudiantes, a las cápsulas educativas. Aquí siempre vamos a analizar directamente en pantalla el tema que nos corresponde en esta ocasión, por favor. Estaremos hablando sobre tablas de categorías de frecuencia relativa y porcentual. Esto es estadística. Y nos vamos a centrar finalmente en lo que se llama gráfico de barra. Pero para esto es importante recordar dos aspectos: que la frecuencia relativa es un número decimal, lo vamos a obtener al dividir el número de datos de cada categoría, esa es la frecuencia absoluta, entre el número total de datos. Y ahí tienes una formulita. La frecuencia porcentual, la misma palabra lo dice, tiene que ver con porcentaje, se obtiene multiplicando por 100 la frecuencia relativa a la que hicimos mención, ¿verdad?, en el párrafo anterior. Entonces ahí puedes ver FR por el 100%. Veamos la siguiente diapositiva, por favor. Ahí nosotros tenemos un ejemplo, ¿verdad?, de una aplicación donde se ha consultado a 40 estudiantes sobre el deporte favorito que a ellos les gusta. Y entonces algunos eligen, por ejemplo, el fútbol, ahí tienes 16, otros voleibol, otros baloncesto y otros béisbol. Ahí tienes las cantidades. ¿Qué nos indican? Que organicemos la tabla de frecuencia en el inciso A. En el inciso B, construir la gráfica de barra. Y luego finalizamos con un comentario o una conclusión de la interpretación de los datos que hemos obtenido. Veamos entonces la resolución de cada uno de estos, porque lo hemos mencionado de manera rápida. Ahí tenemos entonces la tabla de frecuencia. En la parte de arriba ahí lo indica. Mire, tabla de frecuencia relativa y porcentual, que es la teoría que estuvimos analizando al principio. Nosotros, ¿verdad?, cuando vayamos a la explicación, vamos a ir viendo el paso a paso de cada uno de estos. Le puedes tomar captura de pantalla y te va a funcionar para tu autoestudio. Veamos la siguiente diapositiva, por favor. Ahí tenemos la gráfica de barra, ¿verdad?, que correspondía a la respuesta del inciso B. Ahí puedes ver esas barritas dirigidas hacia arriba, por supuesto, se obtienen de los números que nosotros teníamos en la tabla anterior. Y ahí tenemos un comentario, por supuesto. Ahí básicamente lo esencial del comentario es: ¿qué es el deporte que más practican? Es el fútbol. Tú puedes ver ahí por el tamaño de la barrita. Y además arriba dice 40%. Y el que menos practican es el béisbol. Y puedes ver ahí la barrita es cortita en relación al tamaño de la otra y el porcentaje lo indica que es 10%. Veamos la siguiente diapositiva, por favor. Vamos a leer este problema porque es el que nosotros vamos luego a hacer en pizarra. Leámoslo, por favor. Un cafetalero vende las siguientes cantidades por mes. En noviembre 20, 20 quintales, en diciembre 20, 40 quintales, en enero 30 quintales y en febrero 10 quintales en la venta. Se pide determinar lo siguiente, similar a lo anterior. En el inciso A nos piden hallar la tabla de frecuencia y en el inciso B construir la gráfica de barra y en el inciso C que interpretemos el resultado. Entonces vamos a ver ahora entonces esto, por favor, estimado estudiante, aquí en la pizarra. Aquí tenemos nosotros en este papelógrafo los datos que hemos leído nosotros en el problema. Entonces, en noviembre él vende 20, en diciembre vende 40, quintales obviamente, aquí lo indica, ves aquí por favor, en enero vende 30 y en febrero vende 10. ¿Qué hay que hacer? Aquí dice totales, entonces nosotros al sumar 20 más 40 es 60, más 30 da 90, más 10 da 100. Hemos buscado una cantidad bastante práctica, ¿verdad? Por el asunto del análisis, más que todo. Vamos acá a la frecuencia relativa. Este es un número decimal, decía. ¿Cómo se obtenía? Cada categoría, o sea, el 20, hay que dividirlo entre 100. Cuando hagas esta división, exactamente esto te va a dar 0,20. Ahora vamos con este, 40 entre 100, exactamente esto te va a dar 0,40. Al dividir esta categoría, 30 entre 100, el total, también obtenemos 0,30. Ese es el resultado. Y este, obviamente, por defecto, nos va a dar 0,10. Aquí dice totales. Al hacer esta suma de acá, toda la vida nos tiene que dar 1. Si nos da 1, significa que la cifra en realidad está correcta. Vámonos de este lado de acá, de esta parte de acá. Esto se obtiene el 0,20, el decimal de esta categoría de acá, la multiplicamos por 100%. Entonces, esto me lo convierte en porcentaje y sería 20%. Al multiplicar por 100, 40%. Es práctico, ¿verdad? Esto, 30, 0,30 por 100 nos da 30%. 0,10 por el 100% nos da 10%. ¿Qué hacemos? Aquí dice totalizar. Sumamos todo esto y exactamente nos tiene que dar 100%, que equivale al total de las ventas en ese periodo de tiempo. Vamos a ver ahora acá, por favor, de este lado, lo que corresponde a la gráfica de barra. Vamos a hacer la gráfica de barra y tenemos los meses y tenemos las cantidades acá, ¿verdad? De la frecuencia, el número de quintales. Entonces, en noviembre se vendieron 20. Entonces, nosotros venimos y hacemos aquí un grafiquito, más o menos, ¿verdad? Una barrita que se oriente exactamente hasta la cantidad de 20. Ahí lo tenemos, miren, observen. Y lo cerramos acá. Ahí tenemos. Entonces ahí tenemos en noviembre 20. En diciembre se venden 40, entonces esto va a estar un poco más elevadito. Entonces nosotros venimos y lo hacemos corresponder más o menos exactamente a donde indique el tamaño en 40, que nosotros tenemos aquí este dato a la izquierda. Entonces colocamos esto para que más o menos sea parejo, ¿verdad? Y ahí tenemos 40. En enero son 30. Disminuye entonces las 20. Entonces ahora venimos y lo hacemos corresponder con 30, ¿verdad? Entonces enero. Venimos, hacemos el ancho aquí apropiado. No importa, ¿verdad? En este caso, si nos pasamos un poquito, recordemos que estamos aquí calibrando, por así decirlo. Estamos midiendo. Observemos. Y solo cerramos aquí esta parte del rectángulo. Y el último, en febrero solo se venden 10. Disminuyeron por completo las ventas en febrero. Hacemos acá el rectángulo. Recordemos que en el gráfico de barras son rectángulos los que nosotros vamos a obtener. Entonces, hacemos acá. Y entonces cerramos esta parte de acá. Entonces ahí tenemos nosotros esta parte de aquí. Entonces, ¿qué vamos a hacer? Le colocamos los porcentajes. 20%, 40% y aquí cerramos 30% y este de acá 10%. Y ahí lo tenemos. Entonces, ¿qué hacemos nosotros con esto? Luego de analizar esta parte de acá, hay que hacer un comentario. Entonces nosotros el comentario que podemos concluir es este, estimado estudiante. En diciembre las ventas fueron mayores, que corresponden al 40%, ese es el comentario que hay que decir. Y disminuyeron en el mes de febrero, que corresponden al 10% del total de ventas que nosotros teníamos acá. Ese comentario es importante en estadística. A continuación, veamos la siguiente diapositiva, apreciado estudiante. Tenemos la tarea. Por favor, se la presenta a tu maestro. Ha sido para mí un placer. Nos veremos, por favor, en la siguiente cápsula educativa.
2: Hola, estimados estudiantes, bienvenidos a esta cápsula educativa. Les saluda el profesor Nelson Abraham, Alegría Argaza, docente de matemática. La clase hoy está dirigida para estudiantes de un décimo grado, secundaria y distancia en el campo. Hoy vamos a ver permutaciones. Damos la primera diapositiva. Concepto básico. La permutación es una ordenación de elementos en un cierto orden. Se utiliza cuando el orden importa. Ejemplo sencillo, ordenar las letras ABC. Posibles permutaciones tenemos ABC, ACB, BAC, BCA, CAB, CBA. Nosotros podemos calcular las posibles permutaciones de estas combinaciones de letras, por ejemplo, utilizando la fórmula que ven en su pantalla. 3 factorial. Lo que indica 3 factorial es que vamos a multiplicar 3 por 2 hasta llegar por 1, dando como resultado 6. Veamos ahora la siguiente diapositiva. Fórmula general. Si tenemos n elementos distintos, el número de permutación es, entonces el número de permutación va a ser igual a n factorial. Dependiendo del valor de n, nosotros a partir de ahí vamos a multiplicar hasta llegar a 1. Tenemos ahora permutaciones de n elementos tomados de R en R. Cuando se ordena solo R elementos en un conjunto N, tenemos una nueva fórmula que también vamos a ocupar para ese caso. Como pueden ver, el ejemplo dice, ¿cuántas formas de ordenar 3 letras tomadas de un conjunto de 5 letras? Prestemos atención a la pizarra. Para ello, vamos a hacer uso de la fórmula. Entonces tenemos la permutación, tenemos n elementos y vamos a utilizar 3 elementos. Tenemos, pues va a ser igual a n factorial sobre n menos r factorial. En este caso vamos a tener que n es igual a 5 porque una palabra, son 5 letras las que vamos a utilizar. De ellas seleccionaremos 3, entonces r va a ser 3. De ahí nosotros nos guiamos y sustituimos los valores en la fórmula, quedándonos de la siguiente manera. El número de permutaciones sería igual n, 5, factorial, sobre n, que en este caso 5, menos r, que es 3, factorial. Recordemos que el factorial indica que vamos a multiplicar a partir de ese número hasta 1, o sea, 5 por 4, por 3, por 2, por 1, sobre, acá podemos restar 5 menos 3, nos quedaría 2 factorial, o sea que multiplicaríamos 2 por 1. Efectuando la operación, acá arriba nos daría en el numerador 5 por 4, por 3, por 2, por 1, 120. Dividido 2 por 1, 2, lo que nos daría a 60. Entonces, el número de permutaciones con 5 letras, donde vamos a tomar 3, serían 60. Veamos ahora la siguiente diapositiva. Acá tenemos permutación con repetición. Aquí es cuando hay repeticiones en el momento de los elementos que vamos a seleccionar. Tenemos la fórmula, ¿verdad? El número de permutaciones va a ser igual a n factorial menos n sub 1 factorial. O sea, n sub 1 va a ser uno de los elementos que se repetirá. Por n sub 2 factorial sería si tenemos otro elemento que se repite. Y así sucesivamente. Por ejemplo, en sus pantallas podemos observar la palabra mamá. Tiene 4 letras. Con la A se repite 2 veces. Y la letra M también se repite 2 veces. Entonces, si queremos elaborar el número o calcular el número de permutaciones que podemos formar con esas letras, con la condición de las 2 letras que se repitan, solo sustituimos los valores tal como observan en la pantalla. Tenemos el número de permutaciones igual a 4 factorial sobre 2 factorial, ese 2 indica las veces que se repite A, por 2 factorial, ese otro 2 factorial representa las veces que se multiplica o que se repite m, dándonos como resultado a 6. Veamos ahora la siguiente diapositiva. Acá tenemos un ejemplo contextualizado. La situación dice así. Un comité escolar quiere organizar a 4 estudiantes en fila para una foto. ¿Cuántas formas distintas hay de ordenarlos? En este caso es una permutación sencilla y tenemos 4 elementos, entonces utilizamos la primera fórmula presentada el día de hoy, que es n factorial, en este caso n son 4 estudiantes que vamos a ordenar, sería 4 factorial. Se indica que vamos a multiplicar 4 por 3 por 2 por 1. Danos como resultado 24. O sea que hay 24 formas de cómo ordenar a estos cuatro chicos en una fila. Veamos ahora la siguiente diapositiva. Acá tenemos la asignación de esta semana. Analízalo, resuélvalo y presénteselo a su maestro de aula de clase para su respectiva evaluación. Nos vemos, chicos. Hasta la próxima.

Bienvenido a una cápsula educativa más de primaria comunitaria de jóvenes y adultos. El día de hoy te presentaremos una cápsula del área de formación para el trabajo del primer ciclo. Esperamos que sea de mucho provecho y te guste, de seguro. Iniciamos con la primera diapositiva. El tema que vamos a abordar el día de hoy se titula ¿Cómo solicitar empleos? Pero ¿qué necesitamos para gestionar un empleo? Solicitar un empleo requiere preparación, presentación de tu currículum y carta de presentación, y un seguimiento estratégico para destacar entre los candidatos. Antes de enviar cualquier solicitud, investiga a fondo la empresa y el puesto al que deseas postularte. Conoce su misión, visión, cultura organizacional y logros recientes. Y analiza cómo tus habilidades y experiencias se alinean con sus necesidades. Esta preparación te permitirá personalizar tu solicitud y demostrar interés genuino. Antes de iniciar la gestión de un trabajo, debemos tener preparados y ordenados distintos documentos, de tal manera que podamos recurrir a ellos en cualquier momento. En otras palabras, debemos tener organizado un portafolio o folder que contenga una serie de documentos. Estos son, veamos la siguiente diapositiva. Los documentos que debes tener a mano son fotocopia de cédula de identidad, fotocopia de certificado o título de estudios, certificado de salud, cartas de recomendación o referencias, fotografía tamaño carnet, certificado de conducta ciudadana, carta de solicitud del puesto de trabajo y tu currículum vitae. De estos documentos, varios son oficiales, ya que ellos se acreditan nuestros datos personales como nombre completo, ciudadanía, estado civil, dirección domiciliar, estudio y experiencia laboral. Veamos la siguiente diapositiva. ¿Dónde podemos obtener estos documentos oficiales? Algunos, ¿verdad? En oficinas gubernamentales del sector público del Estado, como la Alcaldía Municipal, el Consejo Supremo Electoral, Policía Nacional y el Ministerio de Educación. Los documentos oficiales son cédula de identidad, certificado de salud, certificado de estudio y récord de policía. Para obtener los documentos oficiales, podemos solicitarlo en oficinas gubernamentales. Estas son las siguientes. Por ejemplo, la cédula de identidad en el Consejo Supremo Electoral o en algunos casos en la alcaldía de las cabeceras municipales del departamento donde habitas. El certificado de salud, ese lo puedes encontrar y gestionar en el puesto de salud de tu localidad, en las oficinas pertinentes donde se realiza el trámite y sus debidos exámenes de salud reglamentario para que lo puedas obtener. El certificado de conducta ciudadana, comúnmente le llamamos récord de policía. Este trámite se realiza en la estación de policía de tu localidad, que hay en todo el territorio nacional. Este es un trámite rápido, donde solo lo pagas, pues tiene un costo simbólico. Y lo realiza en los kioscos tecnológicos de la estación de policía de tu localidad donde habitas. La gestión del documento es bien rápido. El certificado de nota, este documento se tramita en el instituto donde cursaste tus estudios de bachiller en el Ministerio de Educación. O si realizaste estudios técnicos, lo tramitas en el Centro Tecnológico del INATEC, donde obtuviste algún estudio de oficio técnico. Veamos la siguiente diapositiva. Para que tengas tus documentos completos, es importante la realización del currículum vitae y las cartas de solicitud de trabajo. Las tenemos que elaborar nosotros mismos. La carta de recomendación la elabora la persona a quien la solicitamos para que nos apoyen en nuestra gestión de trabajo. Debe ser personas que nos conozcan para que puedan hablar bien de nuestras características, habilidades y destrezas. En el caso del currículum vitae, es un documento donde se anotan datos sobre nosotros mismos, como el nombre, la edad,
el domicilio, fecha y lugar de nacimiento, estado civil, estudios realizados o capacitaciones recibidas, especificando los institutos, experiencia laboral y las principales habilidades y actitudes. Le puedes agregar incluso alguna fotografía tuya. Veamos la siguiente diapositiva. A continuación, les vamos a orientar las actividades de aprendizaje que puedan realizar ustedes como protagonistas, ¿verdad?, en su círculo de estudio. Por ejemplo, pueden escribir alguna buena experiencia en la gestión o búsqueda de algún empleo. Puede ser tuyo o de otra persona. Enumere los documentos que se deben de tener para la gestión de un empleo. Y si es posible, pregúntale a un amigo, vecino o compañero del círculo de estudio qué experiencia tiene en haber gestionado algún trabajo. Anota lo más importante y lo compartes en plenario en tu círculo de estudio. Recuerda que ante cualquier duda, pregúntale a tu maestro popular o al técnico municipal que los visita para que puedas realizar con éxito estas actividades de aprendizaje. Esperamos que la cápsula educativa del día de hoy haya sido de mucho provecho. Primer ciclo de primaria comunitaria. Esperamos que la próxima, aún así, sea de provecho y esta también. Esto fue Educación de Jóvenes y Adultos, una educación que enamora.

Bienvenido a una cápsula educativa más de Primaria Comunitaria de Jóvenes y Adultos. El día de hoy te presentaremos una cápsula educativa de AFPT del segundo ciclo de Jóvenes y Adultos. Esperamos que sea de todo provecho y de mucho agrado. Iniciamos con la primera diapositiva. El día de hoy vamos a abordar el tema normas de calidad. ¿Pero qué es la calidad? La calidad es el conjunto de propiedades y características de un producto o servicio que le confiere capacidad de satisfacer necesidades, gustos y preferencias y de cumplir con expectativas en el consumidor. Algunos elementos a considerar para determinar la calidad de un producto o servicio son la presentación del producto, el diseño, la estética, la durabilidad, el sabor, el olor, la fragancia, la textura, la comodidad y el bienestar del producto. Veamos la segunda diapositiva. ¿Qué es un producto? Un producto es aquello que se fabrica o se obtiene de forma natural y se destina para satisfacer una demanda. Es un elemento planificado que resulta luego de un proceso productivo para el uso o consumo. Un mismo producto en términos de calidad puede ser percibido en forma distinta por dos personas. Veamos la siguiente diapositiva. Servicios y tipos de servicios. El concepto de servicio proviene del latín servitium. El mismo hace referencia a la acción servir. Sin embargo, este concepto tiene múltiples acepciones desde la materia en que sea tratada. Los servicios, desde el punto de vista del mercadeo y la economía, son las actividades que intentan satisfacer las necesidades de los clientes. Los servicios son los mismos que un bien, pero de forma no material o intangible. Esto se debe a que el servicio solo es presentado sin que el consumidor lo posea. Existen diferentes tipos de servicios. En este caso existen servicios públicos y servicios especializados. Veamos la siguiente diapositiva. En el caso de los servicios públicos, son funciones ejercidas por las instituciones públicas de gobierno. Entre las instituciones de gobierno tenemos el MINSA, el Ministerio de Salud, el MINET, el Ministerio de Educación, MIFAN, Mi Familia, ENACAL, ENEL, las alcaldías, entre otros. Los servicios de agua potable, luz eléctrica y telefonía son servicios públicos inherentes a la finalidad social del Estado. Su prestación eficiente a todos los ciudadanos es su responsabilidad. Y tenemos los servicios especializados. Se consideran servicios especializados a todo servicio que se brinde y que cumpla con dos características esenciales: no formar parte del objeto social ni de la actividad económica de la empresa contratante, por ejemplo el cliente, y que además para otorgar este servicio se ejecuten dentro de las instalaciones de sus clientes. Un ejemplo de ello son los comedores industriales, empresas de mantenimiento o instalación, empresas de salud ocupacional, contratistas, servicios de mantenimiento mecánico o eléctrico, entre otros. Estos se fundamentan en una necesidad específica del cliente. Veamos la siguiente diapositiva. A continuación, vamos a orientar las diferentes actividades de aprendizaje que puedan realizarlas como protagonistas en su círculo de estudio. Por ejemplo, enumere en tu comunidad 3 establecimientos de servicios especializados, 3 establecimientos de servicios públicos. Describe un producto que produzcan o elaboren en tu comunidad que consideres de alta calidad. Recuerda
que ante cualquier duda pregúntale a tu maestro popular o técnico municipal que lo visite, para que puedas realizar con éxito estas actividades de aprendizaje. Esperamos que esta cápsula educativa el día de hoy haya sido de mucho provecho. Bueno, hemos llegado al final de otra cápsula educativa más de primaria comunitaria de jóvenes y adultos del segundo ciclo de AFPT, Área de Formación para el Trabajo. 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

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Las 11:34 minutos.

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Las 12:38 minutos.

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1: Las 12:47 minutos.

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0: dime si estás lista.
1: Es la 1:14.
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1: Es la 1:51. 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
2: Las 2:09.

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0: el aplauso es para Los Ángeles Azules.
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3: Muy buenos días para todas las personas que nos sintonizan por los 90.5 FM de Radio Nicaragua y por los 620 AM. Nosotros somos el indiscutible programa Nica
4: Urbano.
3: ¿Cómo estamos, Victoria? ¿Qué tal? Buenos días.
4: Buenos días, muy bien, gracias a Dios. Aquí estamos trayéndole noticias a esta gente.
3: Bueno, hoy tenemos una semana bastante cargada de información para todas las personas que siguen el movimiento urbano nacional e internacional. Queremos enviarle antes que nada un saludo muy especial para todas las personas que nos están sintonizando en todos los departamentos del país, donde se escucha la indiscutible señal de Radio Nicaragua, y también para la gente que nos está sintonizando por Canal 36 Casavisión y también Canal 105 de Granada, para nuestros colegas de Granada que están por ahí activados con el proyecto de Nica Urbano. Bueno, esta semana estuvo bastante fogueada. Estamos hablando que hubieron bastantes escándalos, reconciliaciones, hubieron problemas, hubieron bochinches. Para la gente que siempre está al pendiente de lo que está sucediendo a nivel internacional, vamos a empezar a presentar los titulares de esta semana. Victoria, ¿qué noticias calientes tenemos en lo que ha ocurrido en esta semana? Prácticamente ya estamos en octubre, ¿no?
4: Ya estamos. ¿Qué te puedo decir? En esta semana volvió a estar en el centro de la polémica Anuel.
3: Ahora, ¿qué tenemos con el Anuel? Vamos a arrancar, creo, ya con esa noticia.
4: Sí, vamos a arrancar ya con Anuel. Pues, ¿qué te digo? Según se rumoran, empezando por ahí, que va a ser nuevamente papá.
3: Mira, yo había escuchado esa noticia, pero, bueno, no sé, aunque yo te voy a decir bastante honesto, ya Anuel anda buscando cómo montar su equipo de la selección de béisbol de Puerto Rico.
4: Es el número quinto. Sería el número quinto, ¿eh?
3: Y actualmente va avanzando bastante en lo que respecta. Yo lo veo pariendo más hijos que pariendo música.
4: Te lo juro que sí, pero como te digo, todavía son rumores. Ahí, como te digo, si no es algo confirmado.
3: Correcto, correcto. Bueno, con el asunto de lo del bebé, ¿cómo la gente saca en su posición de eso, de que tiene un hijo, que va a tener
4: un
3: hijo?
4: Porque las fotos que la mujer publica, que va a haber un baby shower. O sea, entonces vos sabes que esa noticia uno se informa, pero como te digo, son rumores.
3: Mira, yo miré incluso en algunas noticias de que él andaba en el vehículo de Yailin, en Lamborghini.
4: Sí, eso fue también una bomba.
3: Pero también, miren, otros posts de que la Yailin andaba con una cadena de Anuel.
4: Exacto, pero es que todo es polémica, la verdad.
3: Ellos
4: que no
3: viven
4: se
3: de
4: entiende,
3: eso.
4: No se entiende, porque hasta incluso te comento que salieron de fiesta tanto Anuel como con su actual pareja y su ex Yailin.
3: Barajámela, o sea, salió con la comadre a Tapiner y con Anuel también.
4: Mira, en el carro, es más, hasta la esposa, la actual esposa que tiene, esta Fabiana, subió un video donde salen en una casa.
3: La única que falta que se una a la fiesta ahí es Karol G.
4: Es Karol. Pero mira, o sea, ¿cómo te puedo decir? Los comentarios están que le doy la rama.
3: Están a favor y en contra. Mira, yo digo, ellos viven su vida, sí son figuras internacionales o qué te puedo decir yo, pero si ya los que conocemos la vida de Yailin, sabemos perfectamente muy bien que Yailin, como dicen los de República Dominicana, ella solo busca sonido. Pues cuando hablamos de sonido, exacto, busca polémica.
4: Ya, a la atención.
3: Exactamente. Entonces, Yailin ya es como que recurrente eso de, ¿cómo te diría? Eso de estar metida bastante en polémica. Porque mira, ella ya había tenido problemas anteriormente. Y ella tuvo problemas. O no, espérame. Ella se había dejado con Anuel.
4: Sí.
3: Pero no miré que ellos llegaran a un pleito tan ácido como la que ella tuvo con Tekashi.
4: Ah, sí, también está eso, que parece que la está volviendo a demandar.
3: Pero el pleito, mira, el pleito ahí, Tekashi está pagado, te lo digo, totalmente. Tekashi está, después que ha caído preso más de 70 mil veces, la última vez que él salió, él mencionaba de que tenía cuentas pendientes con Yailin. Ahora, Tekashi, querramos o no, él tiene bastantes amistades del bajo mundo, por no decirte pandilleros, sí, o gente, pues, ¿me entendés? Mala de la calle. Pero Yailin siempre busca o se la ha rebuscado cómo salir adelante a pesar de todos los...
4: A pesar que le huele en la cabeza.
3: Ya, ahora te voy a decir lo siguiente. Yo, hasta donde tengo entendido, al sol de hoy, yo no conozco un tema musical que ella, ¿cómo te diría? Que ella tenga pegado ahorita. Karol G ahorita está en el top mundial.
4: No, esos son temas que ahí vamos a irles mencionando ya a esta gente. Pero te puedo decir de que, o sea, es una bomba. Hasta yo me asusté. Si Anuel Bárbaro, o sea, a juntar a su ex pareja, la mamá de su hija, con su actual pareja, que según pues va a haber un embarazo. ¡Ay, un embarazo! Entonces, o sea, es bárbaro.
3: Bueno, cuando el río suena es porque piedras trae. Yo sí te digo, y Anuel siempre ha tenido esa peculiaridad de, no sé, pero fíjate que, no, y te voy a decir lo siguiente. Él, parece mentira, pero él siempre le pasa a todos sus hijos. Eso es otra cosa, ¿me entiendes? Porque él tiene buenas relaciones, bueno, con su primera esposa o primer mujer, digo, yo no sé. No sé cómo quedaron las cosas, pero sí tengo entendido que ha tenido buena relación también. Ahora, con la que había quedado en pésimos malos términos era con la Yailin, pero ahora lo vemos pues que están felices y tranquilos, pues, la gente a veces anda sudando calentura ajena y ellos todos tranquilos ahí. Pero bueno, vamos a irnos con un tema musical de Yailin. Nosotros tuvimos la semana pasada hablando un poco también sobre Anuel y lo que se está trabajando. Pero para que sigamos con el proyecto y para que sigamos con el programa de Nick Urbano, nos vamos con este tema de Yailin y regresamos enseguida.
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0: Bueno, muchachos, y estamos de regreso en su programa número uno, que es Nica Urbano. Y Mike, como seguimos con el tema de Anuel, te comento que también Anuel está que supuestamente...
1: Mira, ¿no será de que estas noticias que están lanzando se alió el Anuel con la Yailin y la mujer y todo para apagar un poquitito la noticia del top mundial de Karol G de la música?
0: Puede ser. No sé.
1: ¿Me entendés?
0: Sí, te entiendo.
1: Tiene un poco de sentido, sí. Fíjate, porque ahorita no, dejámonos de vara, pero ahorita Karol G está en las grandes ligas, imagínate, con Drake grabando, con Bruno Mars, y estar con esos tiburones, y uno le especulan que tiene una relación con uno, el otro con la relación con otro, que uno se puso a hacer el otro con el otro, es más todavía, hasta quedó en el olvido el pobre de ¿cómo se llama este colombiano que anduvo con ella también?
0: Fercho.
1: Con Fercho. Faye sacó hace poco un disco que metió unas colaboraciones con artistas del old school. Pero comentame un poco, bueno, ya hablando de Anuel y siempre que han tenido ese pleito histórico con Tekashi, ahora cuál es el pleito, te digo que Tekashi creo que tengo entendido que tuvo un bebé o
0: sí,
1: una cosa.
0: Sí, con una modelo.
1: Ah, pero de la modelo no se tiene mucha información,
0: no,
1: ¿verdad?
0: No, solo es una modelo influencer que supuestamente anteriormente se tatuó la cara de Tekashi. Sí, pero bueno, hablando un poco sobre lo de Anuel, hay un presunto video donde fue altercado con una vivienda que Anuel que habría alquilado para, o sea, grabar un video.
1: Okay.
0: Y pues hay un incluso orden de arresto.
1: Okay. ¿Contra?
0: Contra Anuel.
1: Ah, contra Anuel. Okay, sí. Okay.
0: Pero como te puedo decir, hasta ahora no son confirmaciones públicas, solo son porque, o sea, no ha habido policía, pero según pues en esa grabación hubo pleito, como que sacó armas. Involucrado también en el carro, no sé, algo como así.
1: Mira, es que él siempre, de hecho, te comento de que Anuel ya viene arrastrando problemas federales. Él estuvo preso bastante tiempo cuando él empezó a estar metido en lo de la música. Y el detalle es de que Anuel no es la primera vez que ha tenido.

0: los problemas de estos tipos. Siempre ha tenido buenos abogados que lo han sacado. Y yo siempre he dicho de que estos tipos de escándalos es como para crear polémica y crear noticias, te lo digo honestamente.
1: Sí, porque, o sea, agarrar más, como te digo, no sé cómo explicarte, sino de que, o sea, su vida es así.
0: Sí, ¿no? Y desde que está, porque mira, Anuel, él logró pegarse porque el papá de él era trabajador o era socio, no recuerdo muy bien, de una disquera musical en Puerto Rico. Entonces, él lo impulsó y luego fue el que se catapultó. Pues no creas como que él tuvo la suerte, como algunos artistas que lograron posesionarse porque lograron conseguir conectarse con algún empresario de afuera. No, él ya la vida le tocó fácil, pues no era como que éramos meramente calle, pues.
1: Como los de antes, pues,
0: que claro, era underground, que tuvieron, sí, una vida difícil. O un Nicky Jam, pues, que la pasó bien difícil hasta que logró tener el golpe de suerte en la música.
1: Mira, bueno, Anuel, que hasta ahora Nicky Jam también le hizo una vivienda a los que pasó
0: creo que fue en Colombia.
1: Sí.
0: Sí, él tiene mucho que agradecerle a Colombia, te digo. Sí. En las pocas veces que logramos conversar con él, hablo de manera personal, yo que conversé directamente con él, Nicky, él decía que le tiene un amor bastante grande en Colombia, y él lo ha dicho mil veces de que Colombia es su tercera casa. Cuando hablamos de tercera casa es porque el primero es de Puerto Rico, se crió en Brooklyn y luego pues obviamente le dio nueva vida a Colombia. Entonces él es bastante agradecido en esa parte. Bueno. Pero bueno, hablando de Tekashi y su bebé, yo creo de que, bueno, cada quien tiene el derecho de llevar su vida, llevar absolutamente todo pues a como tiene que ser. Pero no sé, o sea, no sé en realidad él pues cómo llevará el problema de todos los excesos, los bacanales que siempre ha tenido este brother de Tekashi. Ya con un hijo, ¿crees vos que tal vez pueda sentar cabeza o qué?
1: No sé, eso... esos famosos así no siembran, quieren. Míralo, ahí está, nada más. Hijo tras uno tras otro.
0: Pero cuando dice él, mi hijo ya generó $1,000,000, ¿a qué se refiere?
1: Que de que su hijo, o sea, prácticamente de que su hijo, o sea, lo publicó, lo posteó. Entonces...
0: ya eso que creó views.
1: Exacto. Ya,
0: o marcas que están interesados en pautar. Porque mira, cuando Cataleya es la hija de Yailin y Anuel. Estaba casi nacida, ellos no habían mostrado el rostro ni nada. Y una empresa que venden pacha, venden productos de bebé,
1: sí.
0: Le financió, le soltó plata a Yailin y Yailin sacó plata de eso. Entonces puede ser también que Tekashi haya logrado también sacar sus realitos por ahí. Pero bueno.
1: Pero él nunca explicó, exactamente de dónde salió ese millón. Ni presentó pruebas que permiten verificar las cifras. Simplemente fue mi hijo. Es más, ahora solo vive subiendo publicaciones de su hijo. Ahora que va a participar en un juego para que gane millones.
0: Yo creo que eso también puede ser un poco de farándula, porque obviamente ese brother está totalmente apagado, te lo digo. Ah, pero bueno, vamos a escuchar un tema musical de Tekashi
1: con Anuel.
0: Y venimos. Vamos a presentar un tema musical de Tekashi con Anuel, los dos compadres ahí. Los dos hermanos de leche por ahí. Y regresamos en su programa, Nica
1: Urbano.

0: Bueno, Victoria, estamos escuchando este tema musical de Tekashi con Anuel en esas playas de Miami. Ellos eran brothers, te cuento.
1: Amigazo.
0: Pero sí. Mira cómo es la vuelta. Para tu conocimiento, en ese lapso de tiempo cuando grabaron el tema, cuando estuvieron saliendo, Anuel ya estaba con Yailin. ¿Qué significa? De que el amigo ya le estaba tirando, como dicen los mexicanos, ya le estaba tirando los perros a la Yailin. Porque ya inmediatamente terminando, ¿ella con quién fue a parar?
1: Con Tekashi.
0: Ah, entonces, ¿qué significa? Que él ya comía callado ese hombre ahí. ¿Qué opinas vos?
1: Ya, desde que la conoció, le tiró el ojo ahí. Pero le perdonó nada.
0: No, amigo. Y la Yailin no perdió la oportunidad tampoco, porque en ese entonces, seamos honestos, Tekashi estaba posesionado en el mercado norteamericano. Porque fíjate que Tekashi tuvo un momento donde logró casi posesionarse como 50 Cent, como Lil Wayne, como Ja Rule, como todos esos artistas grandes de Estados Unidos. Incluso él grabó un tema con Nicki Minaj, bastante fuerte, y él tenía una peculiaridad y una energía para montarse en tarima. Yo creo que él se enllavó tanto en los escándalos que él se desvió de su carrera, fíjate. Y da bastante pesar porque estamos hablando pues que él pues había hecho o había construido una carrera multimillonaria, pero al final de cuentas pues cada quien sabe cómo maneja su vida. Pero hablando de artistas norteamericanos, te cuento, mejor dicho, me gustaría que me diera esas noticias no muy agradables, porque yo les voy a ser muy sincero, yo no confabulo ni tampoco me simpatiza mucho este artista norteamericano conocido como Puff Daddy o Diddy Combs, como lo conocen allá en Norteamérica. Aparte de que él tenía una canción icónica que pegó en los 90, creo, 2000.
2: Sí, 90, 2000.
0: Que prácticamente se había posesionado. En algún caso, tal vez vos no has escuchado mucho de la música norteamericana en este momento, porque estamos entrándole a lo del proyecto, pero sí te puedo mencionar por acá. No sé si has escuchado esta canción.
1: Vamos a escucharla.
0: Que voy a colocarla acá, no es que nos vamos a ir con el asunto de lanzar. Aquí está. La canción lleva por nombre Be Missing You, que es un cover de Sting, que esta canción ya la han sacado en muchas versiones, ¿me entiendes? Pero esta menos que la has escuchado. Vamos a ver, para que el público también detecte quién es.

0: ¿Ya habías escuchado la canción?
1: Me parece, desde la entrada.
0: Para los que no saben, este es Puff Daddy, señores. Ay, con el coro, creo que con el coro me debe. Luego vamos a tirar la noticia de Puff Daddy. Esta canción no la había escuchado entonces.
1: Ni idea. Ah, sí, sí. Ahora sí, con el coro, sí.
0: Pues, el creador de esta canción angelical que te transmitía paz, que te transmitía esa tranquilidad, ¿me entendés? Allá en Norteamérica, fue un himno completo. Este es el artista, considero yo, más oscuro de la industria de la música urbana norteamericana de todos los tiempos. Cuando hablo de oscuro, es que te comento, son rumores, estas no son suposiciones, perdón, no serían señalamientos ni confirmaciones 100%, valga la redundancia, confirmadas por este proyecto de Nico Urbano, pero al ver las noticias y al ver absolutamente todo lo que está ocurriendo en el mundo y principalmente lo que envuelve a este artista, sí, son temas de conversación. Por ejemplo, el caso de Tupac. Tupac Shakur era uno de los artistas mundialmente conocidos en el hip hop. Estaba también Biggie, que era otro de los artistas de la otra acera del hip hop también allá en Estados Unidos. A Tupac lo asesinaron en su vehículo. A Biggie también. Lo asesinaron uno, creo que fue en la calle o en el estudio, no recuerdo muy bien. Pero, ¿qué tienen o qué relación tienen la muerte de estos dos artistas? ¿Y si eran rivales? Pues, de que a Puff Daddy lo vinculan de que él mandó a ejecutarlos a ellos. A ejecutar a Tupac, que era su enemigo en aquel entonces, y Biggie era el artista de él. O sea, digamos, Puff Daddy tenía firmado a Biggie.
1: Sí, sí.
0: Pero se rumora y se dice de que él lo mandó a ejecutar porque un artista dicen que vale más muerto que vivo.
1: ¿Por qué sabe tantas cosas lo que puede decir?
0: No es tanto eso, te comento, sino que la industria así funciona. Por ejemplo, vivo Michael Jackson vendía no sé cuántas millones de copias, pero un artista muerto en homenaje, ¿cuántas copias más vende? ¿Ya me entendiste cómo es la vuelta? Se escucha oscuro y se escucha sucio, pero la industria musical funciona de esa manera y Puff Daddy, él sabía exactamente cómo vincularse. Ahora, Puff Daddy no solamente, solo para que veas la magnitud de lo oscuro que es este artista, que a él le cayó, creo que fue la DEA, el FBI, no sé cuántos más, le requisaron las casas y encontraron increíbles cantidades de aceite de bebé. Y cuando revisan archivos, cámaras, y le encontraron filmaciones y videos donde él se bañaba en aceite y hacía orgías y hacía cosas.
1: Rituales.
0: ¿Me entendés? Más que todo rituales hacía, y era como que llamaban atención los negros musculosos. Negros en términos, aquí a los nican lo decimos negro y con mucho respeto para los que nos están escuchando. Pero con varias personas afrocaribeñas o afrodescendientes, él tenía como que se simpatizaba. No era con mujeres, pero también hay otra acusación brutalmente más grave todavía, porque a él lo acusan también de trata de personas, de extorsión, de violación, o sea, unas cantidades exageradas de cargos que lo vinculan. Por ahí sale embarrado el pobre de Justin Bieber. Usher también, otro artista también sale vinculado por ahí. Hubo en su momento, te comento, que el mismísimo Daddy Yankee sale embarrado en los casos de Puff Daddy. Porque si no sabías, mira, ¿cómo es que Daddy Yankee salta a la fama? Y había una peculiaridad que decían en Puerto Rico del que se le acercaba a Puff Daddy, ¿ya? Le hacía la grosería y luego le daba fama. O sea, les compraba, si hacemos esto, te doy tanto. Así sí, como sí. A los hombres.
1: Solo con hombres.
0: Solo con hombres. Y también tenía mujer, sí. Es que él tenía hijos, tenía su pareja, pero tenía como que esa mente toda torcida.
1: Solo con los hombres.
0: Sí, no, y tenía las mujeres. Y incluso, él... en las investigaciones, solo imagínate a qué alto nivel de gravedad y oscuridad de este hombre, de que la ex esposa, había una ex novia que él tenía que se llama Hialeah. Ella era una artista muy conocida que estaba en el tiempo de Beyoncé, incluso repuntaba más que Beyoncé. Y resulta pues de que parece que Jay-Z, que es el esposo de Beyoncé, le dijo a Puff Daddy, que eran brothers, de que Hialeah era como un estorbo para Beyoncé.
1: Ya.
0: Murió, nadie supo cómo, y todos estaban en la vela. Es como el dicho que dicen, la matan y van a la vela.
1: Sí.
0: No se ha confirmado al 100%, pero a Puff Daddy lo vinculan totalmente con eso. Solo imagínate lo oscuro que está la industria del hip hop allá en Norteamérica. No termina eso ahí. Él se junta obviamente con su actual pareja, que era su pareja, ¿no? Que es la madre de uno de parte de los hijos. Y resulta de que él la sometía bastante, a tal nivel que cuando tenían esa fiesta, él hacía fiestas privadas, que invitaba políticos, yo creo que anteriormente te había comentado, presidentes políticos, actores de cine, Leonardo DiCaprio, embarrada sal, incluso para tu conocimiento, Puff Daddy estuvo en una relación, adivina con quién.
1: Con
0: Jennifer López también.
1: Oh, wow.
0: Jennifer López, él fue el que le impulsó la carrera a Jennifer López. Por eso Jennifer López hoy es lo que hoy, gracias a Puff Daddy. Es lo que te digo, o sea, si hablamos más de Puff Daddy, te vas a encontrar.
1: No terminamos. Con razón, entonces circula un video donde está con un teléfono dentro de la cárcel.
0: Por los privilegios que tiene. Exacto. Porque ese es un hombre de poder. Ese hombre es súper poderoso. Aún preso.
1: Por eso hay, te digo.
0: Hay grandes actores de cine, políticos, que tienen miedo que él abra la boca, ¿ya?
1: Con razón, entonces ahí tiene acceso a lo que él necesite. E incluso hubo un pleito también.
0: Que él no, sí, claro. Y él, es que él es bochinchero, él tiene problemas de ira. Cuando hablamos de problemas de ira no controlable, en el caso de que te comentaba, la ex esposa, que es la madre de los hijos, cuando estaba, dice que él tenía una manía en la fiesta. Digamos que nos invitaban a todas a una fiesta. Ajá. Entonces él, de manera escondida, le echaba sustancias a las bebidas.
1: Oh.
0: Para que todo el mundo alucinara, anduviera loqueando, así.
1: O sea, una droga.
0: Lo drogaba todo, o sea, a ese nivel. Y luego habilitaba cuartos, y en algunos cuartos metía tres hombres con una mujer. En otro cuarto metía.
1: Solo hombres.
0: Niñas menores de 15. En otro cuarto metía. Pero cada cuarto tenía cámara de video. Entonces él grababa.
1: O sea,
0: como
1: una pornografía.
0: Es que sí era eso, pero ¿por qué ponía las cámaras? Porque luego él guardaba esos videos y luego le decía a Leonardo DiCaprio, ¿qué pasó, campeonazo? Mira, fíjate que voy a lanzar mi próximo disco, necesito que me envíe $600,000. Pues cuenta, ¿de qué te voy a mandar $600,000?
1: A bueno, cuenta de
0: ahí
1: esto.
0: Te mando una muestra. ¿Y cómo? No sé, hermano, yo tengo mis cámaras de seguridad, pero entraste a hacer esas cosas. Y él se lavaba las manos. Le decía, mira, entonces, hermano, tranquilo, esto no va a pasar, vamos a guardar eso, esto como que nunca pasó, pero mándame esa plata. Y él comenzaba a extorsionar, se hizo millonario también a punta de extorsiones. Y hubo un nivel también que él se llegaba a un nivel de lo más sádico, de que él, a la que era su esposa, la obligaba a meterse con
1: otro hombre, o sea, grababa.
0: Le pagaba, sí, la grababa y todo. Hubo un momento que después iba a un hotel y llevaba a la mujer obligada. Y hubo un momento que una de ellas salió escapándose del hotel corriendo. Y él sale en toalla corriendo y la agarraba y la patea. Y todo eso quedó grabado en las cámaras del hotel. Entonces, eso fue un detonante también.
1: Entonces, una mala noticia la que te voy a dar, la que viene entonces.
0: Que está pronto de salir. Sí. Hacíamos que eso
1: es. Para el 21 de enero del 2028.
0: Sí. Ahora, ese hombre va a venir con un egocentrismo. Porque te cuento que antes, ahora te voy a decir lo siguiente, el enemigo rival a muerte que tiene se llama 50 Cent. Es más, 50 Cent, él financió y produjo un documental total donde le vuela merengue a Puff Daddy. Y utilizó imágenes que eran de Puff Daddy, que al momento de caer preso, eso las tenía guardada un productor. Pues vino Puff Daddy y le soltó miles de dólares, cientos de miles de dólares para que le entregara toda esa evidencia, todo ese video. Imagínate cómo está de torcida la cosa. Bueno, entonces, ahora me imagino que ya saliendo Puff Daddy, él va a ser a reclamar sus cosas, a meter demandas, y te lo voy a decir, y me quito el nombre partido en dos, de que si este hombre no va a sacar un documental donde quiera limpiar su nombre. Son cosas que pasan en la industria. Pero bueno, para continuar con el programa Nick Urbano, vámonos a continuación a escuchar un tema de Puff Daddy y regresamos enseguida.

0: Bueno, y estamos de regreso con estas noticias que me tienen impactada, May. Y hablando de esas noticias está Rick Ross. No mira, sé cómo se menciona, pero mira, ahí
1: Rick
0: está.
1: Ross es otro artista élite de la industria del hip hop que, hablando de Puff Daddy anteriormente, también se rumoraba de que Rick Ross, oí bien qué rumor más torcido, tenía una relación sentimental con el Puff Daddy.
0: Bárbaro.
1: Y te cuento, mira, Puff Daddy tenía un problema bastante serio de como esas preferencias todas raras, porque en una entrevista, y eso está en YouTube, eso está totalmente en YouTube, estaba Puff Daddy acá, estaba 50 Cent aquí, no, te miento, era Mike Tyson, déjame decirte, pero yo creo que también él tuvo un problema con 50 Cent ahí, pero bueno, el punto es que están con los entrevistadores y están hablando, están conversando, pero viene el maestro Puff Daddy y pone la mano hacia la orilla del asiento. Entonces él está hablando que no sé qué, y ahí, pero él quería como que manosear a Mike Tyson. ¿Vos conoces a Mike Tyson, verdad?
0: Sí.
1: Que es el boxeador.
0: Sí, el boxeador.
1: Y luego el maestro Mike Tyson se sintió todo incómodo y él se apartó, y ahí qué le pasa, ¿me entiendes? Entonces él tenía como que ese asunto torcido. Y el maestro de 50 Cent comentó también algunos mensajes diciendo que en varias ocasiones Puff Daddy le escribía que si pudiesen tener algo, que si pudiesen, no, así a ese nivel.
0: Bárbaro.
1: Entonces él tenía ese problema bastante
0: yo
1: serio,
0: no sé,
1: pero
0: qué ganan.
1: El caso de Rick Ross, pero él cayó preso exactamente con qué acusación, o sea, cómo fue el asunto ahí.
0: Pues supuestamente por cargo de violencia doméstica.
1: Ok, agresiones de familia, sí. Y todas las cosas. Allá en Estados Unidos la cosa es bastante chiva cuando es asunto así de violencia, ¿me entendés?
0: Pero lo más chistoso de todo esto es que la jueza no sabía ni quién era.
1: Me imagino que el abogado dijo, pero mire, mi estimada, sí. Dice, está tratando, dice, con
0: exacto.
1: Una persona cual. Y la jueza le dice, dice, pues no había escuchado con usted, ok, la fianza es de tanto, y ya le aplicó. Lo pero, trató como cualquier mortal,
0: sí,
1: y que así
0: eso
1: veía.
0: Eso fue lo que dijo.
1: Claro.
0: Ella fue lo que dijo, no, yo no lo conozco, no sé quién es, lo vamos a tratar igual como cualquiera, y pues pagó una multa de $6,000.
1: Uy, una nada con lo que él gana.
0: Sí.
1: Pues. Y después él salió, hizo publicidad y todo lo demás.
0: Publicó video.

0: ¿qué te digo?
1: Rick Ross, mira, Rick Ross es un artista pues que ha tenido bastante éxito en la música durante muchísimo tiempo. Él ha trabajado con DJ Khaled, ha trabajado con el mismo Puff Daddy, o sea, con varios artistas élites por ahí. Pero bueno, continuando con las noticias de Nika Urbano, vamos a hablar un poco sobre Nicky Jam y Daddy Yankee, la combi completa.
0: La combi completa.
1: ¿Qué hay? Te cuento, la combi completa fue una de las canciones que se posesionaron en los 2000 cuando existían los Cangris. Los Cangris era Daddy Yankee y Nicky Jam. La gente, incluso yo me la creí, que yo pensaba que ellos eran hermanos en aquel entonces. Porque era Nicky Jam y Daddy Yankee, eran los Cangris. Y yo, estos jodidos deben de ser hermanos, decía, pero nada que ver. Pero comentame, ¿qué noticias tenemos sobre la combi completa? La combi completa es un tema musical para la gente que nos está escuchando.
0: Bueno, pero él dice que salió esa combi completa, que no sabía qué parte él dar, o sea, llamar la atención al público, ¿me entiendes? Y dice que en eso él estaba comentando, pues, que en un video, un reel, de que dice, yo me metí al baño, dice... Y en eso y empezó a cantar, yo tengo la combi completa. Y ya y nomás yo llamo a Dari y dice, ya tengo, Dari, la tengo. Entonces le empieza a cantar. Entonces, ¿qué? Le dice él, pero o sea, tratando de entender el qué, pero
1: el qué, y incluso el qué quedó en la grabación.
0: Exacto, entonces.
1: Porque ¿cómo? Vos has escuchado esa canción. Sí, esa canción es histórica en las discotecas. La ponen siempre en la discoteca y dice, tengo la combi completa. Y dice Yankee, ¿qué? Chocha.
0: Culo, teta. Correcto. Entonces ahí quedó. De ahí salió la frase, la combi completa.
1: Mira, fíjate que tú vas a decir lo siguiente: de la creatividad que ha tenido Yankee y de la creatividad que ha tenido Nicky Jam, a Dari le escriben las canciones. Con la diferencia de que Nicky Jam es el único que él escribe todas sus canciones. Esa es una peculiaridad y ese es un don que ha tenido Nicky Jam. Y que incluso eso le ha ayudado también a recuperar el mercado que a él le pertenecía. Pues porque si vos no te has dado cuenta o si tal vez investigaste un poco sobre Nicky, él estuvo un momento de la fama. Luego él cayó en las drogas. Perdió absolutamente todo. Él quedó prácticamente en las calles. Y gracias al papá que lo estuvo ayudando y otras personas que creyeron en él, él emigró directamente de Puerto Rico a Colombia. Y ahí en Colombia fue que tuvo otra oportunidad de vida. Y ahora él es lo que es gracias a la oportunidad que le abrieron en Colombia. Bueno, eso es Nicky Jam, pues dando esos grandes jonrones.
0: Pues y hablando de...
1: Pero... Antes de caer con ese tema, del tema que vamos a hablar, me gustaría que porque la gente se quedó con ese asunto de cuál es esa canción de la combi completa. ¿Te parece si presentamos el tema y regresamos por ahí?
0: Exacto.
1: Ok, vamos a presentar el tema de Daddy Yankee y Nicky Jam con el tema...
0: Combi completa.
1: Regresamos.

0: Bueno, bebé, estamos de regreso. Ahora trayendo una noticia que tiene impactado. Pues no es impactante, pues, porque ya saben que Nicky Jam ha sido uno de los artistas agradecidos con Colombia.
1: Vos sabés, es lo que te estaba comentando antes del tema, sí, de que la segunda oportunidad de vida se la brindó Colombia.
0: Exacto.
1: Le abrieron las puertas y él lo ha dicho múltiples veces de que él se siente colombiano y con la situación que pasó en Colombia con el gran terremoto, él creo que donó viviendas o algo
0: así. Sí, junto con el grupo Arcos.
1: Okay.
0: Entregó una segunda vivienda a una familia cafetera, uh-huh, afectada por el terremoto de Antioquía.
1: Sí. Sí, de hecho, eso fue un terremoto que sacudió gran parte de Colombia y hubieron bastantes grandes cantidades de personas afectadas. Mira, Nicky Jam, aparte, ¿no?, de ser un artista internacional, es uno de los pocos artistas que yo he conocido de manera personal, en persona. He estrechado su mano, he escuchado hablar con él. Me senté en una acera a beber Coca-Cola en una bolsa. Oí bien esto. Esto es una historia
0: cuando
1: que...
0: cuando vamos al Mercado Oriental y nos sentamos.
1: Mira, ese brother lo hace. Fíjate que cuando nosotros trajimos a Nicky Jam para el año 2012, aparte de que pasaron ciertas dificultades, de que el avión se quedó varado en El Salvador, perdimos un evento que era en Estelí, pero lo reprogramamos para el día siguiente. Ya el hombre aterrizó a Nicaragua, lo fuimos a recibir al aeropuerto, lo fuimos a dejar al hotel Crown Plaza de Plaza Inter. Hay un hotel grande ahí. Y luego, después de eso, teníamos la conferencia en un restaurante mexicano que antes existía, que se llamaba María Bonita. Entonces nosotros agarramos al artista, nos fuimos a la conferencia, llegaron los medios de comunicación. Ahí teníamos a varios chavalos de la comunidad urbana. Afuera habían como 40 chavalos que estaban esperando a Nicky Jam. Y todos vestidos de negro. O sea, parecía la misa negra eso, pero todos vestidos de negro porque Nicky en ese entonces se vestía solo del color negro. Era más o menos como, ¿cómo se llama? Como Faye, que solo de verde se viste. Pero Nicky en ese momento solo de negro se vestía. Entonces resulta de que parece que el restaurante estaba financiado por la bebida de Pepsi. El asunto es que en la mesa de la conferencia de prensa nosotros venimos y le colocamos a él una lata de esa bebida. Comienza a arrancar, pero veo que agarra la lata y la quita del lugar y la pone aparte. Ya, y veo que algo le dice al manager. Y nosotros nos quedamos viendo ahí y decimos, espérate. Y decimos nosotros, ¿será que no le gustó la bebida o qué onda? Bueno, pasó. Él terminó de hacer la entrevista, pasó todo. Y me dice Juan Diego es el manager de él, que era manager de él, del Industria Inc., que es el mismo manager de Manuel Turizo. Me dice, mira, Mike, me dice, Nicky no toma Pepsi, dice, él solo toma Coca-Cola. Ah, no sabía, hermano. No, tranquilo, dice. Y él tenía un buffet de comida mexicana como desde aquí hasta el área de producción. De todo tipo de comida mexicana. Mira, me lo atendieron de una manera impresionante al artista. Pero él picó un rato, él andaba con la novia, que la novia era la hermana del manager. O sea, era como que estaban en familia. Entonces él vino y se sentó, estuvo afuera. Lo saludé. Yo estaba afuera esperando que viniera. En ese momento le digo a Frankie, ahí está Frankie de testigo, cuando venga, si acaso viene. Y le digo, Frankie, andate al supermercado La Unión, que quedaba donde es ahora el Alexis Arguello, el monumento, y traete unas gaseosas Coca-Cola. Yo pensé que él iba a entender que trajera latas. Y te traes unos vasos descartables. Pues no, él fue a traerse como tres grandes botellones de 3 litros y trajo en bolsa, las bolsas, sí, para echarlo. Entonces vine yo y le digo a Nicky, mira, no, papi, tranquilo. Él me dice, entonces le digo, no, pero voy a ir al restaurante que te dé un vaso. No, échamelo en esa... Él mencionó un nombre, no dijo bolsa. Un nombre todo como colombiano. Recipiente o algo así. El asunto que se lo echó en la bolsa y él me dice, papi, nos sentamos. Me dice, pero no veo ni un asiento, sino que estaban los muritos que dividen el parqueo de los vehículos. Pues él se sentó ahí. Ya, yo me senté ahí con él y... me sentí como que estábamos platicando vos y yo con un brother. Mira qué una aura que tenía ese brother salvaje. Y yo me quedo en mi cabeza. Digo yo, bueno, ahora que estoy en confianza. Y no había nadie. De hecho, se habían ido los chavalos, se habían hecho los medios. Solo nosotros y estaba Frankie, pero Frankie andaba dejando las gaseosas adentro para darle a su equipo de trabajo. Cuando Frankie estaba por regresar, vengo yo, estoy con Nicky y le digo a él, yo me quedo en mi mente, ¿le pregunto o no le pregunto?
0: Dudando.
1: ¿Le pregunto o no le pregunto? Le quería preguntar de Daddy Yankee, pero digo, bailó, le hago la pregunta y lo ofendo, porque en ese entonces no se hablaba.
0: Sí, sí.
1: Y le digo, Nicky, una consulta, dímelo, papi, me dice, ¿qué pasó con Daddy Yankee? Entonces él se pone a reír, pero lo toma normal. Mira, dice, Yankee es sinónimo de disciplina. Y yo era sinónimo de indisciplina. Y esos dos polos no pueden llevarse, dice. Entonces, dice, él siguió con su carrera, dice, yo recibí mi lección, dice, pero aquí estamos a la vuelta, me dice. Y el próximo año, oí clase manifestación la de ese brother. Y el próximo año, el mundo se va a dar cuenta quién es Nicky Young, me dice. Pero yo en mi mente digo yo, pobrecito, si este más allá, después de me voy para el party, ¿va a escuchar esa canción? Sí, sí, y yo sí, me voy para el party. Ya no va a pegar este mal. Mira, pasó. Él vino, hizo sus presentaciones, hizo sus conciertos en Estelí. Aparte de después que cantó en Estelí, él como a la 1 a.m. cantó en Moots, Managua, donde era Hard Rock en Galería Santo Domingo. Y después de ahí lo trasladamos directamente al Crown Plaza. Después del hotel, al día siguiente, él tenía que salir en el vuelo a las 10 de la mañana. Para no cansarte el cuento y la historia, se jala el hombre y se va. Y ahí, el próximo año, viene y revienta con el tema El Perdedor, con nada más y nada menos que con Enrique Iglesias.
0: Ah, buena música.
1: Buenísima. Y después revienta con la de Travesura. Dime si conmigo que...
0: La remix.
1: Y después revienta con Voy a Beber. Hoy voy a beber.
0: O sea, que y lo que te dijo...
1: Lo cumplió a la perfección. Resulta que años después, estamos hablando como al año y medio, a los 2 años, a Nicky Young lo traen a Nicaragua, pero no lo traemos nosotros, sino que lo trae otra productora. El DJ viene y me contacta. ¿Qué tal, Mike? ¿Cómo estás, papi? Mira, dice. Mira, dice. Nicky quiere saludarte, me dice. Yo me quedé. Ok, hermano, ¿dónde está él? Está en el Intercontinental de Metrocentro, me dice. Coño, bueno. Ok, hermano, perfecto. Bueno, yo digo, para ir a ver, no puedo ir con las manos vacías. Entonces me voy en aquel entonces, tenía una tienda que se llamaba Hincho. ¿No escuchaste hablar de Hincho alguna vez? Hincho es como una tienda de ropa de nicaragüense que se llama Fachento. ¿Has oído hablar de Fachento? O sea, una línea de ropa nicaragüense.
0: Ah, sí, sí.
1: Correcto. Entonces, en ese entonces vino y agarré me fui directamente a Hincho y le compré una camisa que decía I love you Nacatamal. Y se la fui a entregar a él. Me saludó, fue rápido todo, te cuento. No me dio chance ni de tomarme un selfie. No, fue rápido todo, porque él ya de ahí tenía que ir a una rueda de prensa. Entonces todo fue balazo rápido. Andaba con los Jonas Brothers, él me acuerdo. Y Pitbull, creo. Llegué rápido, lo recibí, le entregué el obsequio. Se tomó la foto, logré tomar la foto. Yo no me pude hacer un selfie, le tomé la foto. Y me dice, mira, te espero mi concierto hoy, me dice. Y el maestro me dio un pase VIP. Pero imagínate, primero, era un evento de la competencia. Y segundo, ¿qué iba a llegar a hacer? ¿Me entiendes? O sea, ya lo miré ahí. Allá en el concierto no me iban a dejar verlo, entonces...
0: De larguito.
1: Sí, entonces dije, no, ya, con esto más que suficiente. Entonces, después me sorprendió cuando al día siguiente él subió en su Instagram la camisa que decía I love you en Acatamal. Y ahí está en sus redes. Aún existe esa fotografía. Él soy, tú vos vas a buscar ahí o pones en Google... Nicky Young en si es más fácil, no más pereza. Sé que estamos en radio, pero vamos a mostrarle por aquí a Victoria. Nicky. Bueno, antes de finalizar, tenemos noticias hablando en términos de la fama mundial. Mira, ahorita se está posesionando mundialmente nada más y nada menos que la Karol G.
0: La bichota.
1: ¿Qué informaciones tenemos de ella, Victoria?
0: Bueno, primero que en su concierto invitó a
1: Drake.
0: Sí. Ajá. Y después Bruno tiró un comentario en sus redes sociales.
1: ¿Sabías vos que invitar o que por lo menos esté en un concierto tuyo Drake es algo fuera de este planeta? O sea, él sería como la única artista latina de tener, bueno, no la única, pues, pero por lo menos ese acercamiento a ella la posiciona en un nivel impresionante, te lo comento.
0: Sí, hasta vos sabes que las redes no pierden tiempo, que porque ya ella bailaron ahí pegadito y hasta creen que tienen una relación con el chico, y el caso que hasta, como te digo, Bruno publicó que algo como...
1: como que se me fueron con la chica.
0: Sí,
1: o que,
0: están voy a tener que recuperarla, tengo que recuperar a su chica latina.
1: Están como en el... están como la canción del Bronco. Sí, vamos a amarla.
0: Pero e incluso ahorita también invitó al que canta con la Factoría a...
1: Eddie Lovar.
0: Sí.
1: Oh, ah, sí, se hicieron un remix de una de las canciones, ahorita, es cierto, sí. Ciertísimo. Aparte de eso, creo que tuvo, ahora también tuvo una colaboración con Bruno Mars. Y aparte de eso...
0: sale en el video.
1: Sale también en el video, o sea, hay un marketing que está montando, mira, el equipo, ¿no? Yo te puedo decir yo que Karol G, ella es no es como ella misma, no puede montar todo esto. Eso tiene un equipo de trabajo brutalmente salvaje, te lo digo. Para que ella logre todo esto es por su equipo de trabajo. Y el detalle, porque si vos ves a Karol G como persona normal, ella solo vive en depresión. Allá que está llorando y que llorando.
0: Ay, no, y los comentarios que la atacan, si termina con uno. Ay, ah, también la, el esto.
1: Sí. Ya me entendés.
0: Esta entonces, polémica, o sea, que subieron donde es el cuarto, el tercero, que va a quedar pelón, que primero.
1: Mira,
0: fue
1: sí, vos, no, espérate, pero el rumor es cierto, porque mira, Anuel es pelón.
0: Después.
1: Bueno, Faye está quedando pelón. Y Bruno Mars dicen que está quedando pelón también, vos.
0: O sea, que...
1: ah, vamos a ver a Drake, porque ese me gusta, usa trenza. Vamos a ver si queda pelón. Si queda, si está quedando pelón, es que esa madre tiene alguna maldición ahí toda feyuca, te lo comento.
0: Ay, sí.
1: Pero bueno, antes de finalizar, Victoria, ¿cuál de las noticias creo que se está moviendo más en las redes sociales? Hemos visto en Instagram que hasta el sol de hoy se nos hizo viral el post de J Balvin con su separación.
0: Sí.
1: Eso se fue brutalmente por completo. En el caso de Daddy Yankee, sí, creo que también tenemos esa noticia que dice la canción que nunca salió. ¿Cuál es ese tema musical?
0: No
1: creo que es una de Baby Queen.
0: Sí, que nunca, o sea, nunca fluyó prácticamente. Por lo que explicó que su rivalidad con Don Omar.
1: Sí, mira, es que te voy a explicar cuál es el asunto. En el momento cuando Don Omar y Daddy Yankee tenían pleitos serios, hablo serio, de pleitos serios. ¿Por qué? Porque los dos eran los que eran prácticamente como los líderes, los reyes del reggaetón en aquel entonces. Y este brother de Nicky Jam, perdón, Daddy Yankee, él decía, los amigos de mis amigos son.
0: Los amigos de mis enemigos son también.
1: Entonces... si te fijas, Daddy Yankee nunca grabó con Tego Calderón, nunca grabó con Ivy Queen y nunca grabó con Vico C. ¿Ya? Y es por la misma razón que haber dicho, vos estás trabajando con él, entonces yo te voy a dar la espalda. No voy
0: sí,
1: a grabar
0: porque
1: con...
0: él incluso reconoce tu admiración y respeto e importancia de la mujer, o sea, de la reina del género urbano.
1: ¿Me pero... entiendes? Y Ivy Queen pues es la... prácticamente como la caballota del movimiento.
0: Exacto.
1: Urbano, ¿no?
0: Entonces, pero
1: si te fijas, el vínculo y la relación que tiene Don Omar son como que si fueran hasta pareja, se quieren tanto a un nivel de respeto que eso prevalece y quizás por esa misma razón es que Daddy Yankee no le simpatiza mucho.
0: Pero te imaginas una colaboración en aquella época con esos dos.
1: Sí, o ahora, pues pero el detalle está que ahora Yankee anda como con otra vibra, sí. ¿Me entendés? Yo no puedo decir que es cristiana porque el que anda en el mundo no anda... Bueno, eso es otro tema muy aparte. Pero Don Omar, en un concierto que hizo en Boston, él le hizo una mención honorífica a Daddy Yankee. ¿Qué me hace suponer con esto? Que con la gira en Latinoamérica, no te asustes que tengan un tema en conjunto o que se presenten alguno de los shows en Latinoamérica con Don Omar. Bueno, se despide de ustedes Luis, Mike y por aquí estuvo...
0: Victoria.
1: Así que también en saludo con saludos también para Jamie, para Yeshua en Granada, también para Frankie G. El Guarinay y para todas las personas que Ángel también, que es parte del equipo de producción y edición del programa Nico Urbano, también le damos un saludo muy especial. Y también para todas las personas que han seguido durante 15 años y en enero estamos cumpliendo 16 años, donde vamos a hacer un gran festival. Donde vamos a invitar a todos los principales artistas urbanos del país en un mega festival celebrando los 16 años de Nica Urbano. Señores, nos vemos hasta la próxima.
0: Y
1: esto fue Nica Urbano.
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5: 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Las 3:56 minutos.

0: Muchas gracias.
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Las 5, 51 minutos. 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